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Camilo, vamos cuidado. 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

0: que voy, a dejarte que voy, hombre, a fregarte que voy,
1: claro.
0: Y después vienen los ayayay,
1: cierto, Chebolina.
0: Y después dicen que no, hombre, así tampoco.

habitantes. Pero de hecho no pensamos en eso. Le salimos con grosería el que sea. Nos portamos grosero. Yo era uno de esos.

Hoy te invito a que seas humilde, a que mantengas tu humildad. La Biblia lo dice clarito en Levítico 26, 19. Quebrantaré su espíritu orgulloso al hacer que el cielo sea tan rígido como el hierro y la tierra tan dura como el bronce. A menudo, a diario, vemos personas que se creen más que otros y piensan que tienen autoridad para humillar a los demás. Están convencidos que el mundo gira a su alrededor y que todos deben rendirles pleitesía. Lo que no saben es que hay uno que todo lo ve. El mismo Dios que tiene el poder para quebrantar la soberbia y el orgullo de todo ser humano. Basta con que les cambie su entorno y que nada les resulte. Entonces aprenderán humildad. Por eso, mi amiga, mi amigo, mantente humilde. Que Dios te bendiga inmensamente y que tengas un hermoso día agarrado de la bendición de Dios. Recuerda que Dios es bueno. Dios

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Todo el mundo cantando conmigo.

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1: Las 4 de la mañana, 3 minutos, son las 4 de la mañana, 3 minutos. ¿Qué tal, oyente? Feliz despertar, feliz amanecer a toda nuestra audiencia en la ciudad de Montería y el departamento de Córdoba. A esta hora de la mañana, como de costumbre, reciban el cordial saludo del equipo ganador de Olímpica Estéreo en esta hermosa mañana. Ricardo Mejía, Gerardo Torres, DJ Franco y este servidor Néstor Cueto Guzmán, les decimos que tu día esté marcado por la esperanza, por el amor y la alegría, pues Dios en su infinita sabiduría acompañará cada uno de tus pasos. Que Dios derrame bendiciones sobre cada uno de nuestros oyentes y sus familias en esta mañana. Buen día, hermoso despertar, te deseamos el mejor de los éxitos en este bendecido día lleno de felicidad. Bienvenidos. De septiembre de 2026. Bienvenidos al primer segmento informativo con los hechos más importantes para Montería y el departamento de Córdoba. 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
1: Las 4 de la mañana, 4 minutos, son las 4 de la mañana, 4 minutos. Mucha atención. 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
1: De acuerdo a la información recibida el día anterior por parte de las autoridades, otra tragedia en la Villa Montería CNT. Dos jóvenes identificados como Luis Mario Lozano Padilla, de 23 años, y Jaime Alfonso Manchego Rodríguez, de 30 años, murieron en un accidente de tránsito en la vía Montería CLT, en el tramo de Mocarí, sector Los Garzones. Su motocicleta fue impactada por una volqueta que invadió el carril del conductor de la motocicleta. El conductor del vehículo pesado resultó herido. Este es el tercer siniestro fatal en la zona en lo que va corrido del mes de septiembre. Nuevamente, la vía Montería CRT en el tramo que del barrio Mocarí conduce a Garzones se tiñe de sangre con una lamentable noticia, un accidente de tránsito que deja dos personas fallecidas, identificadas como Luis Mario Lozano Padilla y Jaime Alfonso Manchego Rodríguez, quienes se desplazaban en una motocicleta cuando transitaban a la altura del condominio Malibú. Allí fueron impactados por el conductor de una volqueta que resultó herido en este hecho fatal. El conductor de la volqueta fue trasladado a una ambulancia hasta un centro asistencial. Sobre las circunstancias del siniestro, se conoció que los jóvenes iban en sentido sur-norte y el vehículo pesado norte-sur. Se dice que el chofer de este último perdió el control del mismo, invadiendo el carril de las víctimas. Al sitio se trasladaron varias unidades de la seccional de tránsito con el apoyo de la policía judicial y realizaron inspección técnica de los cuerpos, que fueron trasladados a medicina legal. Sobre los jóvenes se supo que iban con destino a CRT, donde residían luego de salir de una capacitación en la empresa de telecomunicaciones a la cual pertenecían trabajando.
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1: Las 4 de la mañana, 7 minutos, son las 4 de la mañana, 7 minutos, Olímpica Estéreo informa.
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1: Radican ley anticapucho que penaliza cubrirse el rostro para cometer actos violentos en protestas. La iniciativa castiga a quienes cubran su rostro y cometan actos violentos durante manifestaciones en el territorio nacional. Los representantes a la Cámara, Julio César Triana y Jaime Arizabaleta, radicaron ayer martes 1 de septiembre ante el Congreso de la República un proyecto conocido como Ley Anticapuchos, que regula el uso de prendas para cubrir el rostro durante manifestaciones ciudadanas en Colombia. El articulado contempla también sanciones no escarcelables de 4 a 8 años de prisión contra quienes oculten su identidad y protagonicen hechos violentos en el marco de una protesta, según explicaron las autoridades de la iniciativa. Arizabaleta, representante elegido por el Valle del Cauca en las legislativas del 8 de marzo, ha sostenido que esta propuesta pretende separar a quienes ejercen el derecho a la protesta de manera pacífica de quienes delinquen con el rostro cubierto.
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1: 4:09 Olímpica Estéreo informa.
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1: Capturan en zona rural a un hombre señalado de abusar sexualmente de su sobrina menor de edad. Una investigación adelantada por el personal adscrito a la Fiscalía General de la Nación permitió la captura de un hombre de 26 años de edad, señalado presuntamente de abusar sexualmente de una menor en hechos ocurridos en jurisdicción de Montería. De acuerdo con lo informado por el coronel Héctor Ruiz Arias, comandante de la Policía Metropolitana en Montería, la investigación permitió recopilar elementos material probatorio que llevaron a obtener una orden judicial de captura por el delito de acceso carnal abusivo con menor de 14 años. Según la información entregada por las autoridades, los hechos se habrían iniciado en el año 2023, cuando la víctima tenía 13 años. El señalado, quien tendría un vínculo familiar con la menor en calidad de tío, presuntamente había aprovechado la cercanía para cometer los abusos en varias ocasiones durante más de un año. La investigación también estableció, según las autoridades, que el hombre habría ejercido manipulación e intimidación psicológica sobre la menor, amenazándola con revelar ante los familiares y amigos supuestos comportamientos de carácter sexual con el propósito de mantenerla en silencio.
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1: 4:11 Olímpica Estéreo informa.
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1: Lluvia de billetes de 50.000 quedaron regados en plena calle y nadie sabe de dónde salieron. Una curiosa escena sorprendió el día domingo a los habitantes de Cereté, en el departamento de Córdoba, luego de que varios billetes de 50.000 aparecieran esparcidos sobre la vía al barrio Vilches, en el sector que conduce hacia La Bonga, frente a la propiedad de la familia Espitia. Al percatarse de la presencia del dinero en el pavimento, varias personas que transitaban por el lugar se acercaron para recoger los billetes. Entre quienes llegaron al sitio, ya habían cobradiarios, trabajadores de la construcción y otros habitantes que quedaron sorprendidos por la inesperada situación. Hasta el momento no se conoce quién sería el propietario del dinero, cuánto habría regado en la vía y cómo terminaron allí los billetes. La situación generó comentarios y especulaciones entre los habitantes del sector, mientras permanece el misterio sobre el origen del activo. El curioso episodio también recordó a algunos habitantes un hecho similar ocurrido semanas atrás en el barrio El Cañito, donde igualmente habrían aparecido billetes en una calle. Por ahora la pregunta es, ¿qué queda sobre todo en los cereteanos? ¿De dónde salió tanto dinero?
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1: Las 4:12 Olímpica Estéreo informa.
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1: Mucha atención, Antonio apareció ahogado. El cuerpo de Antonio Narváez, conocido como el López, fue hallado sin vida ayer en la desembocadura del río Silú, en Boca de Tinajones, San Bernardo del Viento. El hombre había desaparecido el pasado domingo 30 de agosto desde Lorica y, según testigos, se habría lanzado desde el puente de la Doctrina. Las esperanzas de la familia de Antonio Narváez se fumaron luego de que su cuerpo fuera encontrado flotando en la desembocadura del río Sinú, exactamente en Boca de Tirajones, San Bernardo del Viento. Según se pudo establecer, el hombre había sido reportado como desaparecido y varias personas que hacen la pez de semáforo humano en el puente de la Doctrina observaron a un hombre desconocido que llegó hasta el puente en una bicicleta. Testigos informaron que caminó varios pasos y permaneció allí durante aproximadamente una hora mientras miraba a lo lejos y hablaba por el celular. De un momento a otro se había lanzado desde el puente y no volvió a salir a flote hasta ayer, que lo hallaron sin vida.
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1: 4 de la mañana, 14 minutos, son las 4 de la mañana, 14 minutos, Olímpica Estéreo informa.
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1: Capturado por tráfico ilegal de madera en la vía Montería Arbolete. Dos sujetos fueron capturados en la vía Montería Arbolete por el presunto tráfico de madera de especies roble. El comandante de la Policía Metropolitana en la ciudad de Montería, coronel Héctor Ruiz Arias, informó que el procedimiento se llevó a cabo en la vía Montería Arbolete, sector Las Cruces, donde los uniformados adelantaban actividades de control y prevención cuando avistaron un camión que portaba madera de la especie roble. El coronel precisó que al verificar la legalidad y procedencia del recurso forestal, encontraron que este no contaba con permisos o autorizaciones o salvoconducto que respaldara la legalidad del material forestal transportado.
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1: 4 de la mañana, 15 minutos, son las 4 de la mañana, 15 minutos. 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
1: Le quitaron la vida a Johnny Visaje tras llevar 6 veces fuera de prisión. Varios disparos acabaron con la vida de Johnny Javier Hernández Hernández, conocido como el Johnny Visaje, cuando se movilizaba por el barrio Nuevo Oriente en el sector popularmente conocido como Chechenia, al sur de la ciudad de Montería. La víctima tenía 39 años y, según informó la Policía Metropolitana, había recuperado su libertad hacía 6 meses después de cumplir una condena de 14 años. Hernández había sido condenado por el homicidio de la escolta del gerente de un campo en Moñitos, ocurrido en el año 2012, y de acuerdo con los registros judiciales citados por las autoridades, también aparecía vinculado a otros 9 procesos penales relacionados con homicidio, hurto, porte ilegal de armas de fuego, amenaza y tráfico de estupefacientes. El coronel Héctor Ruiz Arias, comandante de la Policía Metropolitana en la ciudad de Montería, indicó que Johnny Visaje recibió varios disparos en la cabeza. Las autoridades avanzan en la recolección de material probatorio para identificar a los responsables y establecer qué hay detrás de este asesinato.
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1: Las 4 de la mañana, 16 minutos, son las 4 de la mañana, 16 minutos. 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
1: Mucha atención, señalado de agredir a su hija de 12 años y a su expareja, y hasta su propia madre, terminó tras la reja. Un hombre señalado de protagonizar una grave cadena presunta de violación dentro de su propia familia fue enviado a prisión. Según la investigación, habría agredido física, verbal y psicológicamente a su expareja, a su hija de 12 años y hasta su propia madre cuando esta intentaba defender a su nieta. Los hechos ocurrieron en el municipio de Tierra Alta, departamento de Córdoba. De acuerdo con la investigación, los episodios se habían presentado en el mes de octubre del año 2025, cuando el hombre presuntamente ejercía violencia física, verbal y psicológica, inicialmente contra quien era su expareja sentimental, la madre y su hija. Pero las agresiones, según el expediente, también habría alcanzado a la menor de 12 años. Los investigadores sostienen que presuntamente era golpeada en diferentes partes del cuerpo y que su padre vigilaba sus conversaciones telefónicas y mensajes a través de las redes sociales. La situación habría escalado incluso hasta involucrar a la abuela de la niña cuando la mujer intentaba intervenir para defender a su nieta. Su propio hijo presuntamente también agredía físicamente a su señora madre y a 3 integrantes de la misma familia, quienes habrían quedado atrapados en una cadena de maltratos que ahora es materia de investigación judicial.
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1: Las 4 de la mañana, 18 minutos, son las 4 de la mañana, 18 minutos. 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
1: Habitantes de Lorica que quedaron fríos por el frente en zona rural bloquearon más de 7 horas la vía San Pelayo La Palma, exigiendo ayudas económicas al gobierno nacional por afectaciones en diferentes o por el frente frío en el mes de febrero. De acuerdo con la información, por más de 7 horas, diferentes comunidades de este municipio en el sector rural bloquearon la vía que comunica a San Pelayo a la altura del corregimiento La Palma. La protesta fue provocada por familias que aseguran haber resultado afectados por el frente frío registrado el pasado mes de febrero, donde los manifestantes reclaman la entrega de ayudas económicas que, según sostienen, fueron anunciadas por el gobierno saliente para atender a las familias damnificadas.
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1: 4 de la mañana, 18 minutos. Son las 4 de la mañana, 18 minutos. 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
1: La Policía Metropolitana incautó 3.057 artículos de contrabando en la ciudad de Montería. Gafas, ropa, zapatos viajaban en un vehículo de mensajería bajo la apariencia de encomienda. La mercancía quedó a disposición de la DIAN. Los uniformados detectaron la mercancía en un vehículo de mensajería que la transportaba bajo la fachada de encomienda. Al solicitar la documentación y revisar los soportes legales, los responsables no acreditaron el origen lícito de la carga, lo que derivó la incautación. El cargamento estaba distribuido en varias cajas que comprenden gafas, prendas de vestir y calzado, según detalló el coronel Héctor Ruiz Arias, comandante de la Policía Metropolitana, durante la presentación de los resultados por parte de esa institución.
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1: 4 de la mañana, 20 minutos, son las 4 de la mañana, 20 minutos, finaliza así el primer segmento informativo con los hechos más importantes para Montería y el departamento de Córdoba. 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La hora de las noticias son las 4 de la mañana, 20 minutos.
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2: Las 4 de la mañana, 25 minutos, son las 4 de la mañana, 25 minutos, Amanecer en el Campo de Olímpica Estéreo. A todos nuestros amigos en los corrales, la gente que está en los ordeños a esta hora de la mañana, quienes trabajan en el río Sirú.

0: desde Tierra Alta hasta Boca de Tinajones. Abrazo cordial en este hermoso amanecer también. La gente que se levanta temprano a preparar alimentos para vender, para el esposo que se va a trabajar. Gente que trabaja haciendo bollos, bloques. Gente que madruga a vender el tinto. Gente que cuida los almacenes y el comercio, guardas de seguridad, vigilantes, ronderos en los barrios. A todos ustedes, gracias. La gente que está en las estaciones de gasolina también. A los conductores que viajan, van y vienen a esta hora de la mañana por las carreteras del departamento de Córdoba. Abrazo cordial en este nuevo amanecer. La gente que madruga a hacer ejercicio, también abrazo cordial. La gente que llega desde tempranito allí al Mercadito del Sur, tenderos que llegan a comprar para llevar hasta su punto de venta. Muchas gracias. Hoy quiero hablarles acerca de un tema importante que tiene que ver con el crédito, producción de maíz y nuevos mercados, la apuesta del gobierno en lo que tiene que ver con la avicultura. El gobierno nacional ha anunciado una agenda de transformación para fortalecer la productividad competitiva y la capacidad exportadora de la avicultura colombiana, uno de los sectores de mayor peso dentro de la actividad pecuaria y económica del país. El anuncio fue realizado por el ministro de Agricultura y Desarrollo Rural, Indalecio Dangón Vaquero, durante la instalación del 22º Congreso Nacional de FENAVI, donde planteó la necesidad de que la industria avance hacia una mayor producción y reduzca su dependencia de los insumos importados. No podemos conformarnos con producir para el mercado interno. Colombia tiene que producir más, producir mejor y conquistar mercados internacionales, afirmó el ministro. 4 de la mañana, 28 minutos. Según las cifras presentadas por Dangón, la avicultura colombiana produjo más de 3.1 millón de toneladas en el año 2025. Esto significa que tiene presencia en 676 municipios y representa el 26% del PIB agropecuario, generando más de 350 mil empleos formales. Amanecer en el campo de Olímpica Estéreo, 4 de la mañana, 28 minutos.
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0: Ya vienen los cumplimentados a esta hora de la mañana en Olímpica Estéreo. Queremos felicitar de manera muy especial en el día de hoy a Connie Padilla, que está de cumpleaños. Para ella, felicidades en nombre de todos sus familiares. Ya vienen los cumplimentados, tranquilo. Son las 4 de la mañana, 46 minutos. 4 de la mañana, 46 en Olímpica Estéreo. Llegan los oyentes, que a esta hora de la mañana se reportan a través del WhatsApp Olímpico 320-536-1905. Dice: buenos días, soy de San Bernardo del Viento, los escucho desde la app y quiero un saludo desde Bogotá, abrazo cordial para Egura. Hola, buenos días, Olímpica, ¿qué tal, cómo están ustedes? ¿Qué tal, señor Néstor? Soy Manuel Nisperusa, en la sintonía desde bien temprano, como todos los días. Hola, buenos días, Olímpica, feliz día y saludo para la familia Pineda Berna, allá en el barrio La Candelaria de Montería, abrazo cordial. Buenos días, Olímpica, Dios Néstor, hágame el favor para felicitar a mi hermano Julio García en Buenos Aires por estar de cumpleaños en el día de hoy. Para él, lluvia de bendiciones en este hermoso amanecer. Hola, buenos días, para saludar a esta hora de la mañana, vamos rumbo a Montería en la Ford 494. Ahí está Guido Romero y su hijo, muchas gracias. Jorge Mercado se reporta ya en la sintonía desde Buenos Aires, el hombre que tiene gallos el próximo 19, claro, sábado 19 de septiembre. Tiene banda, tiene DJ. Bueno, Jorge, qué bien, abrazo cordial para ti, buenos días, Olímpica. Para saludar a mi abuela Matilde Toribio y a Pedro Berna, al igual que a Eva Velázquez, allá en Los Castillos, Córdoba. Le dice Ferney Ortiz desde Guachancipá, Cundinamarca, escuchando Olímpica Estéreo. Wilmer Mercado también se reporta, como de costumbre, desde las 3 de la mañana escuchando Olímpica Estéreo. Saluda al popular Wilmer Mercado, a mis hijos Obeymar, Osman y Leonardo Mercado, y a mi esposa Elida Río, siempre escuchando Olímpica Estéreo. Lo mismo los conductores MMB, grupo empresarial, que a esta hora de la mañana ruedan por las carreteras del departamento de Córdoba rumbo al Sena por venir, conductores olimpiquistas. Buenos días desde Buenavista, Córdoba, escuchando Olímpica Estéreo, ya listándome para ir a trabajar, dice el mensaje, pero no me dice quién está reportando la sintonía a esta hora de la mañana. Cordial saludo y gracias por estar ahí en la sintonía. Johan Charrasquiel dice 24-7 escuchando Olímpica. Buenos días desde Medellín, Antioquia. Fabián Hernández, dijo Néstor, en la sintonía. Nota de voz que llega y que dice:
1: buenos días, señor Electo. Cordialmente te saluda Marconi Fabra de Bogotá. Aquí tomándome una agua panela con queso porque está haciendo mucho frío y entregando el turno sin novedad especial.
0: Vale, sí señor. A Marconi Fabra, gracias también por reportar su sintonía desde bien temprano. Hola, Bionector, Olímpica, escuchándote desde las 3 de la mañana. Desde Santa María, Chocó, abrazo especial para ustedes, buena música. Y para saludar a Denis Yarina o Yarinma Hernández en Santa María, Chocó, de parte de su esposo Guillermo, abrazo cordial. Igualmente para felicitar en el día de hoy a Joel Pacheco Rosario para su cumpleaños, de parte de su papá Jairo Pacheco e Irina Rosario y todos sus hermanos. Atentamente, Irina del Rosario en la Cruz de Mayo, San Andrés de Sotavento. Ahí está Danilo Bautista desde bien temprano, ya saliendo. Hola, buenos días. Saludo para mi madre, Milvia Hernández, por estar de cumpleaños en el día de hoy, 56 ruedas, allá en la vereda La Lucha, de parte de su hijo Deimer Martínez. Felicidades. Otra nota por acá que dice: Ludis, estoy en la sintonía de Olímpica Estéreo, te agradezco. Me saludes a Fanny Ortega allí en el Mercadito del Sur. Felicitaciones por la excelente programación. Agradezco su amabilidad. Me feliciten a Hernán Ortega Coronado hoy en su cumpleaños. Que Dios derrame muchas bendiciones y alegría de parte de todos sus familiares, en especial de una amiga. Hammer Angulo reporta la sintonía desde las Islas Baleares en Manacor, España. Escuchando Olímpica Estéreo, soy colombiano, soy olimpiquista. La familia Varilla Berrocal en Tres Palmas también se reporta a esta hora de la mañana. Buenos días.
2: Bien, Estéreo, ¿cómo amanecieron?
0: Hombre, Pablo, cuéntamelo, Pablito Palmera.
2: Bien, Estéreo, ¿cómo amanecieron? Lina Palmera en Montería. Mauricio Palmera aquí en Las Palomas. Carlos aquí en Las Palomas. La Mona Palmera en el pueblito.
0: Listo, papá, con mucho gusto. Dice Yuset, escuchando. 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Nota de voz que dice.
3: Muy buenos días, señor Néstor. Los saludos desde Sabana de Torres. Wilmer Sánchez. Un saludo para mi tía Carmen Sánchez en Calle Larga, Ciénega de Oro. Gracias.
0: Ok, papá, con mucho gusto. Gracias a usted por comunicarse con Olímpica Estéreo desde bien temprano. Buenos días. Reportando la sintonía, Rubí Negrete y sus nietas Luisa y Ángeles. Dios les bendiga ahí en el barrio Sucre a esta hora de la mañana. Para saludar a Juliet Paola Pacheco, a mis nietos, a mi yerno Felipe Garcés, en Nuevo Horizonte, Vía Las Palomas, a mi madre, en La Ponderancia, que los extraño, a mis hijos en Morindó y La Iguana, y a mi amiga Alejandra, que Dios la bendiga. Cordial saludo de parte de Brenda Carabal desde Hacienda Nápoles. Ahí en la Hacienda Nápoles, abrazo cordial. Dios Néstor, bendiciones a ustedes. Olímpica, qué bonito espectáculo ayer. Alexis Ávila reporta la sintonía en apartado Antioquia. Que Jehová nos guíe siempre, gracias. Hola, buenos días, para saludar a Luz Marina Pimienta en las Manuelitas Sagún. Está haciendo tinto y escuchando Olímpica Estéreo. Dice desde Bogotá, Ferlina Mejía, aquí estoy. La familia Mejía Rieta en Pueblo Seco también, escuchando desde bien temprano. Desde Medellín, saludo a todo el personal de la empresa de vigilancia Covitec, al compañero Carlos Redondo en la clínica Antioquia, sintonía de la Mampana, Olímpica Estéreo, desde Buenavista, Córdoba, escuchando Olímpica, ya alistándome para salir al trabajo. María Izquierdo dice, para felicitar a mi hijo Armando Padrón, está de cumpleaños Armando Padrón. Felicidades en la urbanización El Recuerdo, cumple 22 años. Le felicita a su hermanito Heider y Mayerly, que Dios le bendiga. Buen día, Olímpica, desde Silvania, Cundinamarca. La familia Janes Vitola se reporta a esta hora de la mañana. También Manuel Pérez desde Maracaibo, Venezuela. La familia López, que dice.
4: Buenos días, Bio Néstor. Dios me los bendiga a usted y a su mesa de trabajo, escuchando Olímpica Estéreo desde las 3 de la mañana de acá del plan del Tolima. Jesús López.
0: El Chucho López, abrazo cordial desde Curazao, la familia Doria Mura. Estamos en familia también, nuestra familia ahí en Tierra Alta, abrazo cordial. Mi gente linda del Rincón de las Viejas, de parte de Orrey Flores, desde Bogotá, abrazo cordial. Dice Lucho Beltrán e Iris en la sintonía y en Pueblo Galleta. ¡Rubí! Dice Rubí Negrete y sus nietas, escuchando desde bien temprano. Carlos Castillo también, desde septiembre, se siente que viene diciembre. Carlos Castillo de Giovanni. Saludo para el gran Tommy Guay, DJ en Medellín. Saludos para Luz Hernández en Santa Lucía, de parte de sus primos en Medellín. ¿Qué dice Leonel?
5: Buenos días, Olímpica Estéreo. Buenos días, nuestro puesto aquí reportando sintonía aquí del barrio Sucre, Fábrica Rosquitas en Rivillé, aquí en la compañía de el Chino Sae y doña Cecilia y Juan Pablo Villegas.
0: Listo, papá, con mucho gusto. Gracias, desde las 4 de la mañana allí en la sintonía. Dice Bio Néstor, abrazo para ti, reporto la sintonía desde Bogotá. Estoy en la sintonía, la gente del 24 de mayo. en Cereté, el popular Chazo Jesús David, en la sintonía también Amelia Pestana se reporta desde Capurganacho Corre, reporto sintonía a esta hora de la mañana. Un gran saludo para ustedes, Brigitte Sofía, en el municipio de Canalete, Aguantau. Ok, con mucho gusto, gracias.
6: Néstor, buenos días. Néstor, para mandarle un saludo a todos los que están saliendo en estos momentos a laborar y avisarle ahí a lo de las volquetas, a lo de los camiones, a lo de las motos, más prudencia, volante.
0: Sí, señor.
6: No así queremos es. Más tragedia como la de ayer.
0: Sí, señor, muchas gracias, qué bonito mensaje. Siempre con la actitud, escuchando Olímpica Estéreo. Saludos a todos de parte de J Publicidad, el amigo de todos. DJ J, abrazo cordial. Reporta la sintonía Luis Carlos Reyes, conductor del taxi UQE 588, rumbo al aeropuerto. Que el Señor nos bendiga todos los días. Hola, buenos días, Olímpica, 4 de la mañana, 56 minutos, y a todos los cumplimentados en esta hermosa mañana, en Olímpica Estéreo les cantamos así.
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0: Son las 5 de la mañana, 9 minutos. 5 de la mañana, 9 minutos. Muy buenos días, Montería. Esperamos se encuentren bien en esta nueva mañana.
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0: Este nuevo mes ya que va volando, va rápido, ya han transcurrido. Es el segundo día que comienza ya de este noveno mes del año. Y esperamos que sea un mes desde que arranque hasta que finalice en bendiciones. Salud especial a toda la gente que está en el Supermercado Popular de Oriente, a los oyentes del Mercadito del Sur, la gente que está en Cereabastos. También un abrazo especial, gracias por estar siempre en nuestra sintonía. Cada mañana, cada despertar, de veras nos place acompañarles a todos. Vamos a darle gracias a Dios por el nuevo día de vida. Gracias, Padre amado, por este nuevo día. Nos acercamos una vez más a ti para agradecerte primero que todo por tu bondad, por tu compañía, por todas las cosas que nos rodean, las bendiciones que hemos recibido en nuestra vida, nuestra familia, que son un signo de tu inmenso amor, de tu maravillosa generosidad para con nosotros. A veces sin merecerlo, Señor. Gracias porque en este nuevo día podemos sentir tu presencia en el aire que respiramos, en la naturaleza, que tú estás a nuestro lado y que serás o estarás concediéndonos el valor y la sabiduría que necesitamos para salir adelante y tomar las mejores decisiones. Amado Padre, gracias por escuchar nuestras oraciones, por siempre obrar en nuestro favor. En tu santo nombre, Padre, que hoy sea un día en bendición para todos. 5 de la mañana, 12 minutos. Soy Ricardo Mejía, ya acompañándoles en esta mañana de temprano. Es más bacano. Es 2 de septiembre, día miércoles, mitad de semana. Estamos en fin de año. Hay alegría por doquier. Así que estamos ya prestos para acompañarles, como de costumbre, con toda la alegría que nos caracteriza, para llevarles, para contagiarlos a todos ustedes. Vamos al resumen de los hechos más importantes con los que se levanta el departamento de Córdoba y la ciudad de Montería.
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0: 5 de la mañana, 13 minutos. Estas son las noticias más importantes del día de hoy. Se las contamos a esta hora de la mañana. 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Mucha atención.
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0: Señalado de agredir a su hija de 12 años, a su expareja y hasta a su propia madre, terminó en prisión. Un grave caso de presunta violencia intrafamiliar bajo investigación de un hombre señalado de convertir a 3 mujeres de su propia familia en víctimas. Su hija de 12 años, su expareja sentimental y su madre. Los hechos habrían ocurrido en Tierra Alta y el procesado, quien negó los cargos, fue enviado a un centro carcelario. De acuerdo con la investigación, los episodios se habrían presentado en octubre del año 2025. El hombre presuntamente ejercía violencia física, verbal y psicológica inicialmente contra quien era su pareja sentimental y madre de su hija. Pero las agresiones, según el expediente, también habrían alcanzado a la menor de 12 años. Los investigadores sostienen que presuntamente era golpeada en diferentes partes del cuerpo y que su padre vigilaba sus conversaciones telefónicas y mensajes a través de redes sociales. La situación habría escalado incluso hasta involucrar a la abuela de la niña. Cuando la mujer intentaba intervenir para defender a su nieta, su propio hijo presuntamente también la agredía físicamente. Así, 3 integrantes de una misma familia habrían quedado atrapadas en una cadena de maltratos que ahora es materia de investigación judicial. El hombre fue ubicado y capturado el pasado 19 de agosto en el barrio Caribe de Medellín, en un cumplimiento de una orden judicial. Posteriormente fue presentado ante un juez por el delito de violencia intrafamiliar. Durante las audiencias preliminares, el procesado negó ser responsable de los hechos que fueron imputados. Sin embargo, un juez determinó imponerle medida de aseguramiento en centro carcelario mientras continúa el proceso que deberá establecer su responsabilidad en las presuntas agresiones contra su hija, su expareja y su propia madre. Las 5 de la mañana, 14 minutos. 5 de la mañana, 14 minutos, más noticias. Regresamos a Montería, mucha atención.
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0: Identifican a las dos víctimas del fatal accidente en la vía que de Montería conduce a Cereté. Como Luis Mario Lozano Padilla y Jaime Alfonso Manchego Rodríguez, ambos oriundos de Cereté, fueron identificados los dos hombres que perdieron la vida en el grave accidente de tránsito registrado este martes 1 de septiembre en la vía que de Montería conduce a Cereté. El siniestro ocurrió a eso del mediodía a la altura del sector de Malibú, donde una volqueta que se movilizaba en sentido Cereté-Montería terminó saliéndose de la vía y arrollando a la motocicleta en la que se desplazaban las dos víctimas. De acuerdo con la información preliminar, la volqueta habría presentado una falla mecánica, situación que pudo haber ocasionado que el conductor perdiera el control del vehículo. Sin embargo, las autoridades adelantan las investigaciones para establecer con precisión cómo ocurrió el accidente. Ambos motociclistas fallecieron en el lugar debido a la gravedad del impacto. Luis Mario Lozano Padilla era trabajador de la empresa Tigo, según se conoció tras el hecho. El accidente provocó además una fuerte afectación a la movilidad por este importante corredor vial, generando una extensa congestión vehicular mientras las autoridades realizaban las labores de inspección y levantamiento de los cuerpos. Las autoridades de tránsito continúan con la investigación para determinar las causas exactas de este siniestro. Las 5 de la mañana, 17 minutos. 5 de la mañana, 17 minutos. Vamos a Yapel. Mucha atención.
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0: Encuentran a un hombre sin vida a un costado de la vía entre Ayapel y el municipio de La Apartada, Córdoba. La tranquilidad en una zona rural de Córdoba se vio interrumpida este lunes 31 de agosto tras el hallazgo del cuerpo sin vida de un hombre a un costado de la vía que comunica los municipios de Ayapel y La Apartada. El cuerpo fue encontrado cerca de la entrada al corregimiento El Palotal, en inmediaciones de un sector conocido por los habitantes como La Virgen. Fueron personas de la comunidad quienes alertaron a las autoridades sobre la presencia del cadáver. De acuerdo con las primeras informaciones, el hombre vestía una camiseta negra y un jeans azul. Además, fue descrito como una persona de piel morena. Por el momento, la identidad de la víctima no ha sido establecida. Las autoridades realizaron el procedimiento correspondiente en el lugar y adelantan la recolección de elementos que puedan contribuir a esclarecer lo ocurrido. El cadáver fue trasladado a Medicina Legal, donde se adelantan los estudios forenses necesarios para establecer plenamente su identidad y determinar las causas y circunstancias del fallecimiento. Las autoridades mantienen la investigación abierta para establecer qué ocurrió y cómo terminó el hombre en este punto de la vía. Las 5 de la mañana, 18 minutos. Regresamos a Montería.
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0: Capturado tras presunto robo en una vivienda del barrio Minuto de Dios. Un hombre fue capturado por la Policía Metropolitana de Montería tras ser señalado de presuntamente ingresar a una vivienda en el barrio Minuto de Dios para cometer un hurto. Según las autoridades, la comunidad lo habría sorprendido y comenzó a perseguirlo, intentando tomar justicia por cuenta propia. Los uniformados llegaron al lugar, controlaron la situación y lograron interceptar al sospechoso unos metros más adelante. Durante el registro, le fueron encontrados varios elementos que al parecer habían sido sustraídos de la vivienda, entre ellos un taladro inalámbrico, dos marcos de ventana y 100 metros de cable. El capturado fue trasladado a la unidad de reacción inmediata URI y quedó a disposición de la autoridad competente. Las 5 de la mañana, 19 minutos. 5 de la mañana, 19 minutos. Mucha atención.
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0: Le quitaron la vida a Johnny Bizaja tras llevar 6 meses fuera de prisión. Varios disparos acabaron con la vida de Johnny Javier Hernández Hernández, conocido como Johnny Bizaje, cuando se movilizaba por el barrio Nuevo Horizonte, sector popularmente conocido como Chechenia, sur de Montería. La víctima tenía 39 años y, según informó la Policía Metropolitana, había recuperado su libertad hacía 6 meses después de cumplir una condena de 14 años. Hernández había sido condenado por el homicidio de la escolta del gerente de un campo en Moñitos ocurrido en 2012. Y de acuerdo con los registros judiciales citados por las autoridades, también aparecía vinculado a otros 9 procesos penales relacionados con homicidio, hurto, porte ilegal de armas de fuego, amenaza y tráfico de estupefaciente. El coronel Héctor Ruiz Arias, comandante de la Policía Metropolitana de Montería, indicó que Johnny Visaje recibió varios disparos en la cabeza. Las autoridades avanzan en la recolección del material probatorio para identificar a los responsables y establecer qué hay detrás de este homicidio. Por ahora la investigación continúa abierta. La policía señaló que entre la hipótesis o las hipótesis no se descarta un posible ajuste de cuentas entre bandas delincuenciales, aunque serán las pesquisas las que permitan establecer realmente los móviles de este crimen. 5:21 5:21 más noticias. Vamos a Lorica.
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0: Dolor en Lorica. Encontraron sin vida a El López en el río Sinú. La búsqueda de Antonio Narváez, conocido cariñosamente como El López, terminó este martes con una dolorosa noticia para sus familiares y allegados. El hombre residente en el barrio El Edén de Lorica y desaparecido desde el domingo fue encontrado sin vida en aguas del río Sinú en el sector de Boca de Tinajones. Y según versiones conocidas, el domingo varias personas observaron a un hombre llegar en bicicleta al puente de la Doctrina.

0: indicaron que posteriormente habría ingresado a las aguas del río Sinú y no volvió a ser visto. Ese mismo día, la familia de Antonio reportó su desaparición y comenzó a temer que se tratara de la misma persona, aunque mantenía la esperanza de encontrarlo con vida. Familiares y organismos de socorro adelantaron labores de búsqueda hasta la mañana de ayer martes, cuando finalmente fue localizado el cuerpo. Las autoridades realizan los procedimientos correspondientes para esclarecer las circunstancias de lo ocurrido. Las 5 de la mañana, 22 minutos. 5 de la mañana, 22 minutos, más noticias. Regresamos a Montería.
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0: Policía incauta mercancía de contrabando, avaluada en más de 98 millones de pesos. Un cargamento de mercancía cuyo valor supera los 98 millones de pesos fue incautado por la Policía Metropolitana de Montería durante un procedimiento de control realizado en inmediaciones de la terminal de transporte. El operativo estuvo a cargo de uniformados de la Seccional de Tránsito y Transporte, quienes adelantaban labores de registro y control cuando inspeccionaron un camión perteneciente a una empresa de mensajería. Durante la revisión, las autoridades encontraron más de 3.000 artículos que, según la policía, no contaban con la documentación necesaria para acreditar su legalidad y procedencia, por lo que se procedió con su incautación. Entre los elementos decomisados se encuentran 1.016 gafas, 617 pares de tenis, 417 pares de sandalias, 703 camisetas, 72 jeans, 50 pantalonetas, 144 conjuntos deportivos y 38 boxers para hombre, entre otros productos. La mercancía fue avaluada en aproximadamente 98 millones 200 mil pesos y será puesta a disposición de la Dirección de Impuestos y Aduanas Nacionales, DIAN, Seccional Montería, para los procedimientos correspondientes. La policía señaló además que estos controles buscan combatir el comercio ilegal, proteger a los comerciantes que cumplen con las normas y contribuir con la protección de la economía formal. Las autoridades además hicieron un llamado a la ciudadanía para adquirir productos en establecimientos legalmente constituidos y reportar actividades relacionadas con el comercio de mercancía de contrabando. Las 5 de la mañana, 24 minutos. 5 de la mañana, 24 minutos, más noticias. Vamos a Tierra Alta.
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0: Una serpiente cayó del techo de un aula de clases y alarmó a los jóvenes de un albergue en Tierra Alta. Una serpiente que cayó inesperadamente desde el techo de un aula provocó momentos de tensión entre varios jóvenes que permanecen en un albergue ubicado en las instalaciones del antiguo Colegio Junín, en el barrio La Esmeralda, zona sur de Tierra Alta. El episodio se registró este lunes 31 de agosto cuando el animal apareció dentro de uno de los salones, generando temor entre quienes se encontraban en el lugar por su apariencia y las manchas en su cuerpo. Inicialmente algunos pensaron que podría tratarse de una especie venenosa. Sin embargo, tras la revisión e identificación del ejemplar por especialistas en fauna, se estableció que se trataría de una falsa mapaná del género Leptodeira, una serpiente que puede presentar patrones similares a los de algunas especies venenosas como mecanismo de defensa. Aunque su presencia dentro del aula generó alarma, los especialistas señalaron que este tipo de serpiente no representa peligro para las personas, por lo que la situación terminó siendo más un momento de susto que una emergencia. El hecho también puso sobre la mesa la importancia de contar con la información adecuada sobre la fauna silvestre que habita en la zona. Habitantes del sector solicitaron a las autoridades ambientales adelantar jornadas de capacitación para que la comunidad pueda reconocer a diferentes especies y conocer cómo actuar ante la presencia de estos animales. Asimismo, recomendaron evitar manipular serpientes u otros ejemplares de fauna silvestre y acudir al personal capacitado para realizar su traslado de manera segura. Las 5 de la mañana, 26 minutos. 5 de la mañana, 26 minutos. Mucha atención. Vamos a Tierra Alta.
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0: La esperanza sigue viva. Juan Carlos lucha por recuperarse tras accidente en la vía Montería-Tierra Alta. La esperanza sigue intacta en Santa Isabel, donde familiares, amigos y vecinos permanecen unidos en oración por Juan Carlos Galindo Berrío, quien lucha por su vida en una clínica.

0: Montería, tras haber sufrido un grave accidente de tránsito el pasado viernes 28 de agosto en la vía que de Montería conduce a Tierra Alta. Según la información conocida, Juan Carlos se movilizaba en la motocicleta cuando una llanta se habría pinchado. Al detenerse para revisarla, presuntamente fue arrollado por otro motociclista. El fuerte impacto le provocó múltiples lesiones y fracturas, entre ellas una delicada lesión en el cráneo y afectaciones en las costillas, por lo que ha requerido varias intervenciones quirúrgicas. Pese a la gravedad de sus heridas, su evolución después de los procedimientos médicos ha sido satisfactoria, alimentando la esperanza de quienes esperan verlo regresar a casa en Santa Isabel. Por lo pronto, en su pueblo, en su tierra, continúan las oraciones y mensajes de apoyo para que Juan Carlos supere este difícil momento y pueda volver junto a los suyos. La hora de las noticias, las 5 de la mañana, 28 minutos en Olímpica.
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0: Son las 5 de la mañana, 44 minutos. 5 de la mañana, 44 minutos. Estamos en temprano, es más bacano. El alegre despertar de la mañana. Saludo especial a toda la gente que ya está en nuestra sintonía. En los diferentes lugares de trabajo, gente que madruga, gente que mueve nuestra ciudad, a los tenderos que se levantan temprano para ir al mercado a comprar, a surtirse, a surtir las tiendas, a los verdureros, a los de las carretillas que también madrugan a la plaza de mercado, la gente, a los conductores que mueven a toda la ciudad, para la zona rural, para los municipios aledaños, a el departamento de Córdoba, hacia el Bajo Cauca, otros que van hacia Urabá, otros que van hacia Sahagún, los que van hacia el departamento de Sucre, hacia el departamento de Bolívar. Un abrazo, bendiciones, gracias por viajar con nuestra alegría en esta nueva mañana. A los ronderos, a los vigilantes, a los agentes de policía, a los operarios de las bombas, de las estaciones de servicio que están siempre en nuestra sintonía, que Dios les bendiga en esta nueva mañana. 5:46, vamos a conocer el estado del tiempo y resultado de las loterías más importantes jugadas en el día anterior. Todo esto se los vamos a compartir aquí en Temprano es Más Bacano.
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0: El ideal nos dice que hoy a las 6 de la mañana el cielo estará despejado. A las 7 de la mañana despejado, a las 8 algo despejado, a las 9 de la mañana algo nublado, a las 10 de la mañana despejado, a las 11 despejado, a las 12 del día despejado, 1 de la tarde parcialmente soleado, a las 2 de la tarde parcialmente soleado, 3 de la tarde soleado, a las 4 despejado, 5 despejado, 6, 7, 8, 9 y 10 de la noche despejado. Probabilidad de lluvias para hoy es al mínima 14% de probabilidad. De inmediato les entregamos los resultados de las loterías más importantes jugadas en el día anterior. Si usted hizo el chance o compró la lotería, revise porque aquí están los resultados.
2: Señores, va a empezar la lotería.
3: ¡Que salga el número!
4: Y con la lotería de Cruz Roja, 7132, Huila, 2876... Dorado mañana 55-55, Dorado tarde 28-59, Dorado noche 32-51, Culona 52-06, Astro Sol 32-27 con el signo de Sagitario, Astro Luna 70-32 con el signo de Géminis, Pijao de Oro 89-57, Paisita Día 63-39, Paisita Noche 74-24, Chontico Día 36-28, Chontico Noche 93-62, Cafeterito Tarde 26-35, Cafeterito Noche 63-58, Sinuano Día 29-42, Sinuano Noche 01-54, Castro y Día 6-30, Castro y Noche 4-09, Playford Día 97-69, Playford Noche 25-11, Saman Día 99-18, Caribeña Día 22-68, Caribeña Noche 32-03, Motilón Tarde 86-09, Motilón Noche 60-98, Fantástica Día 90-08, Fantástica Noche 92-12, Antioqueñita Día 79-59, Antioqueñita Tarde 26-95 y Culona Noche 21-93.
0: 5 de la mañana, 48 minutos. Vamos a nuestra sección de cumplimentados, pues que hoy están celebrando un año más en bendición con Olímpica. Dice por acá, buenos días, para que me envíe un saludo desde Pasto Nariño, Jesús Hernández. Jesús, gracias por estar conectado con nosotros a esta hora de la mañana. Dice, salúdenme a Mauri Chamorro en Villacielo, de parte de Javier Chamorro. Bendiciones, felicidades en este día. Dice otro mensaje desde Miami, la Florida. Néstor San Clemente, olimpiquista de corazón y no de presión. Gracias, viejo Néstor, por estar conectado con nosotros. Mensajes que siguen llegando hasta ahora. Dice, saludo a la familia Tapia Charrasquiel en Montería, desde Bogotá. Ever Tapia, gracias, somos olimpiquistas de corazón y no de presión. Otro mensaje que nos envían, dice, saludo a mi querida madrecita Delia Ramírez en Cantaclaro. Su hijo Carlos Martínez, Usted sabe que la quiero mucho, viejita. Saludo especial también a la familia Martínez Montalvo en Furatena. Saludo especial. Notas de voz que nos envían a esta hora. Aló, buenos días.
3: Quiero que felicite a la niña Yanin Santa María de parte de sus padres, sus hermanos y sus familiares acá en el barrio 24 de Mayo de Cerete.
0: Bueno, bendiciones, felicidades. Otro mensaje que nos envían, nota de voz, buenos días.
5: Buenos días, para felicitar a Luis Ruiz, que está de cumpleaños hoy aquí en Canta Claro. De parte de la familia Díaz, Escudero Díaz, fue un día muy feliz.
0: Bueno, felicidades, que Dios le bendiga, le permita seguir cumpliendo muchos años más. Felicidades también, dice por acá, al señor Eder Díaz en Arache. Dice, bendiciones, Eder Díaz en Arache, que Dios le ilumine, le proteja, le siga dando muchísimos años más. Otro mensaje dice, hola, buenos días, para felicitar en el día de hoy a mi hermano Fermín Quiñones, el popular Curramba. Jugos y fritos del Curramba, Lina Quiñones, olimpiquista de corazón y no de presión, Guillermo Quiñones desde Buenavista. Abrazos para ellos. Gracias, buenos días.
6: Buenos días, señores de Olímpica, que mi Dios me los bendiga. Es para felicitar a mi mamá, Rosa González, en la finca es la gloria para Dios de parte de su hija Carmen, que la ama con todo su corazón.
0: Bueno, bendiciones, felicidades. Gracias por esa sintonía a esta hora de la mañana. A ver qué más se reporta por acá. Buenos días.
7: Buenos días, señores de Olímpica. ¿Cómo amanecieron? Dios me los bendiga. Para que me feliciten al niño Emanuel, que ayer estuvo de cumpleaños, le felicita a su abuela, Nasir, a sus tías y demás familiares.
0: Bueno, felicidades, gracias por estar conectados con nosotros a esta hora de la mañana. Otro mensaje dice, señores de Olímpica, les pido el favor, toda la mesa de trabajo, saludo, bendiciones de mi familia en la vereda Rasca, mi abuela Lida Hoyos, mi papá Julio Vargas, Omaira González, mi hermano Julio César Vargas, de parte de Néstor Vargas, me reporto desde la ciudad de Bogotá, olimpiquista de corazón y no de presión. Aló, buenos días.
8: Buenos días, señores de Olímpica, para que me feliciten al niño Carlos Arturo Peleño Tobías por haber cumplido años el 31 de agosto. Lo felicita su papá Carlos Arturo Peleño y sus hermanas. Gracias.
0: Bueno, felicidades. Gracias a usted por estar conectado con nosotros a esta hora. Aló, buenos días. Más oyentes que siguen enviando notas de voz.
9: Buenos días, Olímpica Estéreo, para felicitar a Dania Sofía González Arada por estar cumpliendo un año más de vida hoy. Que Dios me la guarde, me la protege y me la bendiga con su sangre poderosa. La felicita a su mamá, Navia del Carmen Araba Sierra, y todos sus cuatro hermanos. Gracias.
0: Felicidades, que Dios le bendiga. Dice otro mensaje que nos envían, lluvia de bendiciones a la familia Varilla Barrocal en Tres Palmas. Dios les bendiga. Buenos días.
10: Olímpica, buenos días. Para que me saludes a mi esposo José González, que está de cumpleaños en el día de hoy. Lo felicita a toda su familia y en especial a su hija Karin González.
0: Bueno, felicidades, gracias. Dice por acá otro mensaje que nos envían. Buenos días.
11: Buenos días, señores de Olímpica. Para que me hagan el favor de felicitar a la niña Esmeri Ronco Torres en Pueblo Seco y Aguateque, hoy por estar de cumpleaños. Que Dios me la bendiga y que siga cumpliendo muchísimos años más. La felicitan sus papás, Mandis Torres, Dairo Ronco, de sus hermanitos Deimer, Luisa y Mateo, que cumplan muchos años más. Que Dios me la bendiga hoy en sus 15 primaveras. Gracias.
0: Bueno, felicidades, que Dios le siga iluminando en esta nueva mañana. Otro mensaje que nos envían dice, para mandarle saludo a los muchachos de Alumbrado Público, en especial a Onar Huelvas, Neiber Chávez y José Lozano, 100% olimpiquistas. Gracias, muchachos. Saludo especial, dice por acá otro mensaje. Saludo, señores de Olímpica, a la mesa de trabajo. Dios los bendiga. Conectado desde temprano, Alberto González desde Siberia en Bogotá. Alberto, gracias por estar en nuestra sintonía. Saludo para Madenis Vanega, dice Madenis Vanega. de parte de su esposo Francisco, le envía bendiciones a esta hora de la mañana. Otro mensaje dice: Dios los bendiga. John Pérez saluda a sus padres, Franquelina y Jaime Pérez, en Pisabonito, Tuchín, que están conectados a esta hora de la mañana escuchando lo mejor de Olímpica. Otro mensaje por acá dice: para desearle felicidades en su cumpleaños a mi madre, la señora Didis Pérez, en el barrio Cantaclaro, de parte de su hijo, que la ama. Dios le bendiga. Y a ustedes también, señores de Olímpica, muchísimas bendiciones en esta mañana. Dice otro mensaje: señores de Olímpica, salud especial a Diony Gracia, que Dios y la Virgen del Carmen le llenen de vida, salud, y que sea eternamente en el día de hoy. Le desean felicidades y bendiciones a esta hora de la mañana. Todos los cumplimentados en este día en Olímpica, les cantamos así.

0: Son las 6 de la mañana, 11 minutos. 6 de la mañana, 11 minutos. 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Es más bacano. El alegre despertar de esta mañana de miércoles. Oiga, mitad de semana ya. Dos días. Hoy es 2 de septiembre. ¿Cómo va el tiempo de rápido? Señor director Néstor Cueto Guzmán, buen día.
1: Buen día para usted, mi estimado Ricardo Mejía. Miércoles. Se partió la semana en dos. Gerardo Torres Pupilo, buenos días.
2: Buen día, señor director. Buen día, compañeros y a nuestros oyentes conectados a esta hora de la mañana disfrutando de este nuevo despertar con Temprano es Más Bacán.
1: DJ Franco, buenos días.
3: Buenos días, señor director, compañeros, oyentes de Olímpica Estéreo. Gracias por estar en la sintonía de Temprano es Más Bacano.
1: Hoy es miércoles. Miércoles. 2 de septiembre, es el día número 245 del año. Faltan.
2: ¿Cuánto?
1: 120 días para que termine el 2026. Semana número 36 del año. Faltan 28 días para que termine el mes de septiembre, que no trae festivo. Y es el primer miércoles del mes, próximo festivo, Día de la Raza. Y a esta hora de la mañana, Ricardo, noticias importantes que destacamos.
0: Bueno, mire, claro que sí, para resaltar en el día de hoy lo más interesante. Por un lado, les contamos que en Colombia sigue temblando la tierra. Los sismos de la madrugada del día de hoy, se reporta un temblor en el departamento de Bolívar. Así lo dio a conocer el Servicio Geológico Colombiano. En las últimas horas, un nuevo movimiento telúrico en el departamento de Bolívar. Sobre las 12.05, dice que un sismo de 3.9 con epicentro en Montecristo, en Bolívar. Ayer también.
1: Sur de Bolívar.
0: Sí, se habría presentado un movimiento telúrico en esta zona del departamento de Bolívar, con límites entre los Santanderes. Y una noticia interesante, la Fiscalía solicita capturar y enviar a prisión a Alexander Díaz Mendoza, alias Calarcá. Es decir, la Fiscalía solicitó la medida de aseguramiento de carácter intramural contra Alexander Díaz Mendoza, alias Calarcá, señalado como cabecilla del Estado Mayor del Bloque y bloques frentes de las disidencias de las FARC, luego de que un juez de control de garantías lo declarara persona ausente y se produjera la imputación por 8 delitos.
1: Hablemos de deporte, Gerardo Torres.
2: Sebastián Viera es el nuevo entrenador del Junior de Barranquilla. El histórico ex arquero rojiblanco reemplaza en el cargo a Alfredo Arias, que fue anunciada su salida en días anteriores. Su debut será ante Jaguares de Córdoba este sábado a partir de las 8:30 de la noche en el estadio Romelio Martínez. Y un día como hoy, 2 de septiembre de 1961, nació en la ciudad de Santa Marta Carlos Alberto Valderrama Palacio, el pibe Valderrama. Máxima figura de una destacada generación de futbolistas colombianos.
1: Y en materia de farándula, ¿qué tenemos a esta hora de la mañana en las redes sociales?
3: Tiene que ser la tendencia en la que se ha convertido la canción Los Unicornios en Sicar. El hombre está dando mucho de qué hablar con esta versión, con esta champeta que gana fuerza en toda Colombia, al igual que también Manuel Turizo junto a Luister La Voz. Con la canción Vulnerable, se están dando mano a mano, se están dando muy mano a mano, y los seguidores han montado en sus redes sociales más de 1000 videos en TikTok con estas canciones. Ana del Castillo se confirmó, está en embarazo, sí señor.
1: La preñaron.
3: Sí señor, y fue recibido con serenata y todo lo demás allá por parte de sus seguidores, de sus amigas. Así que bueno, ahorita le ampliamos el chisme del día sobre Ana del Castillo.
1: Sí, señor. También destacamos que el presidente de Respriella pidió atención para una niña de 3 años que depende de ventilador mecánico. Esta es una situación que hoy queremos comentar porque, aunque no se tengan cifras detalladas, también hay un subregistro en cuanto a las personas que fallecen. Y en la costa norte colombiana no se escapa ningún departamento, entre ellos el departamento de Córdoba, en donde hay personas que precisamente por los racionamientos prolongados en la energía fallecen. Es un registro que existe de personas que viven bajo el ventilador mecánico y la pésima prestación del servicio en algunos sectores o la suspensión por racionamientos ha motivado una situación bastante incómoda para muchas familias que se llenan de dolor y de tristeza. Son las 6 en la mañana, 16 minutos. Así comenzamos el panorama informativo a esta hora de la mañana en Olímpica Estéreo, y temprano es más bacano.
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1: Las 6 en la mañana, 16 minutos, son las 6 en la mañana, 16 minutos. Mucha atención, abuelitos, porque tenemos el cronograma de pago que inicia. Habíamos hablado que a partir del día de mañana 3, sin embargo, el cronograma aparece que a partir de hoy miércoles 2 se estará pagando las cédulas terminadas en 0. Para mañana jueves 3 de septiembre, cédulas terminadas en 1. Viernes 4 de septiembre, cédulas terminadas en 2. Sábado y domingo no hay pago, pero regresa el día lunes 7 de septiembre con las cédulas terminadas en 3. Martes 8, las cédulas terminadas en 4. Miércoles 9 de septiembre, cédulas terminadas en 5. Jueves 10 de septiembre, cédulas terminadas en 6. Viernes 11 de septiembre, cédulas terminadas en 7. Lunes 14 de septiembre, cédulas terminadas en 8. Martes 15 de septiembre, cédulas terminadas en 9. Y a partir del 16 hasta el 20 de septiembre de 2026, los dígitos que no hayan podido cobrar.
0: 6 de la mañana, 17 minutos. Mucha atención, Montería.
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0: Identifican a las dos víctimas del fatal accidente en la vía que de Montería conduce a Cereté, como Luis Mario Lozano Padilla y Jaime Alfonso Manchego Rodríguez, ambos oriundos de Cereté. Fueron identificados los hombres que perdieron la vida en el grave accidente de tránsito registrado este martes 1 de septiembre en la vía Montería-Cereté. El siniestro ocurrió a eso de la mediodía a la altura del sector de Malibú, donde una volqueta que se movilizaba en sentido Cereté-Montería terminó saliéndose de la vía y arrollando la motocicleta en la que se desplazaban las dos víctimas. De acuerdo con la información preliminar, la volqueta habría presentado una falla mecánica, situación que pudo haber ocasionado que el conductor perdiera el control del vehículo. Sin embargo, las autoridades adelantan las investigaciones para establecer con precisión cómo ocurrieron los hechos. Ambos motociclistas fallecieron en el lugar de los hechos debido a la gravedad del impacto. Luis Mario Lozano Padilla era trabajador de la empresa Tigo, según se conoció tras el hecho. El accidente provocó, además de una fuerte afectación a la movilidad por este importante corredor vial, generó una extensa congestión vehicular mientras las autoridades realizaban las labores de inspección y levantamiento de los cadáveres.
1: Las 6 en la mañana, 18 minutos, son las 6 en la mañana, 18 minutos. 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
1: Capturado alias El Chino en Montería para cumplir una condena de 56 meses por tráfico de estupefaciente. Un hombre de 32 años de edad, identificado popularmente como El Chino, fue capturado mediante orden en el corregimiento de Santa Lucía, zona rural de Montería, por hacer efectiva una condena de 56 meses de prisión por el delito de tráfico, fabricación o porte de estupefaciente. El procedimiento fue adelantado por la Seccional de Investigación Criminal SIGIN de la Policía Metropolitana en coordinación con la Fiscalía General de la Nación después de labores investigativas y de la ubicación. De acuerdo con el reporte oficial, el condenado era requerido por la justicia para comenzar a cumplir, a pagar una pena por sustancias alucinógenas de estupefaciente mediante la modalidad de expendio, de acuerdo con la información del Chino, principalmente en el sector del sector Bolsillo del barrio Sucre en la ciudad de Montería.
0: 6 de la mañana, 19 minutos. Mucha atención, Montería.
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0: Capturado tras presunto robo en una vivienda en el barrio Minuto de Dios. Un hombre fue capturado por la Policía Metropolitana de Montería tras ser señalado de presuntamente ingresar a una vivienda en el barrio Minuto de Dios tras cometer un hurto. Según las autoridades, la comunidad lo habría sorprendido y comenzó a perseguirlo, intentando tomar justicia por cuenta propia. Los uniformados llegaron al lugar controlando la situación y lograron interceptar al sospechoso metros más adelante. Durante el registro, le fueron encontrados varios elementos que al parecer habían sido sustraídos de la vivienda, entre ellos un taladro inalámbrico, dos marcos de ventanas y 100 metros de cable de cobre. El capturado fue trasladado a la unidad de reacción inmediata Urique y quedó a disposición de la autoridad competente.
1: Las 6 en la mañana, 20 minutos, son las 6 en la mañana, 20 minutos, mucha atención. 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
1: Fueron capturadas 2 personas con 8 metros cúbicos de madera de roble en la vía Montería Arboletes el día anterior. 2 personas fueron capturadas durante un operativo de control ambiental realizado por la policía en el sector que comunica a la vía de Arboletes con Montería, luego de que las autoridades encontraran un cargamento de madera que, según el reporte oficial, era transportado sin la documentación que acreditara su legalidad. El procedimiento

0: Metropolitana de San Jerónimo ubicara el vehículo. Dentro de este fueron encontrados aproximadamente 8 metros cúbicos de madera de la especie roble correspondiente al producto forestal en primer grado de transformación.
1: 6 de la mañana, 21 minutos. Mucha atención, Montería
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1: Le quitaron la vida a Johnny Visaje tras llevar 6 meses fuera de prisión. De varios disparos acabaron con la vida de Johnny Javier Hernández Hernández, conocido como Johnny Visaje, cuando se movilizaba por el barrio Nuevo Horizonte, en el sector popularmente conocido como Chechenia, sur de Montería. La víctima tenía 39 años y, según informó la Policía Metropolitana, había recuperado su libertad hacía 6 meses después de haber cumplido una condena de 14 años. Hernández había sido condenado por el homicidio de la escolta del gerente de un campo de Moñitos, ocurrido en 2012. De acuerdo con los registros judiciales citados por las autoridades, también aparecía vinculado a otros 9 procesos penales relacionados con homicidio, hurto, porte ilegal de armas de fuego, amenazas y tráfico de estupefaciente. El coronel Héctor Ruiz Arias, comandante de la Policía Metropolitana de Montería, indicó que Johnny Visaje recibió varios disparos en la cabeza. Las autoridades avanzan en la recolección de material probatorio para identificar a los responsables y establecer qué hay detrás de este asesinato. Por ahora, la investigación continúa abierta. La policía señaló que entre las hipótesis no se descarta un posible ajuste de cuentas entre bandas delincuenciales.
0: Las 6 de la mañana, 23 minutos, son las 6 de la mañana, 23 minutos, Olímpica Estéreo informa.
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0: Capturan en Cereté, alias la Secre, o la enfermera señalada de ser cabecilla pseudopolítica del Clan del Golfo. Una mujer conocida con los alias de la Secre o la enfermera fue capturada mediante orden de captura en el corregimiento del Retiro de los Indios, jurisdicción del municipio de Cereté, durante la operación adelantada por la Policía Nacional en coordinación con la Fiscalía General de la Nación. Según el reporte de las autoridades, la capturada sería presunta integrante del Clan del Golfo y fungía el rol de cabecilla pseudopolítica dentro de la subestructura Javier Yepes Cantero. De acuerdo con la información conocida, la mujer es requerida judicialmente por los delitos de concierto para delinquir agravado con fines de homicidio, extorsión, fabricación, tráfico y porte de estupefaciente. De acuerdo con la investigación, alias la Secre o la enfermera tendría una trayectoria aproximada de 5 años en la estructura ilegal.
1: 6 de la mañana, 24 minutos, nos vamos a Lorica.
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1: Dolor en esta localidad. Encontraron sin vida a El López en aguas del río Sinú. La búsqueda de Antonio Narváez, conocido cariñosamente como El López, terminó este martes con una dolorosa noticia para la familia y allegados. El hombre residente del barrio El Edén en Lorica, desaparecido desde el domingo pasado, fue encontrado sin vida en aguas del río Sinú, en el sector conocido como Boca de Tinajones. Según versiones conocidas, el domingo varias personas observaron a un hombre llegar en una bicicleta al puente La Doctrina, donde permaneció cerca de una hora hablando por teléfono celular. Testigos indicaron que posteriormente habría ingresado a las aguas del río y no volvió a ser visto. Ese mismo día, la familia de Antonio reportó su desaparición y comenzó a temer que se tratara de la misma persona, aunque mantenían la esperanza de encontrarlo con vida. Familiares y organismos de socorro adelantaron labores de búsqueda hasta el día de ayer en horas de la mañana, cuando finalmente localizaron el cuerpo. Las autoridades realizaron los procedimientos correspondientes para esclarecer las circunstancias de lo ocurrido.
0: Las 6 de la mañana, 25 minutos, son las 6 de la mañana, 25 minutos. 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
0: Alberto Andrés Ojeda murió tras un ataque a bala en el municipio de Chinú. Un hombre identificado como Adalberto Andrés Ojeda murió ayer, el pasado lunes 31 de agosto, luego de ser atacado con un arma de fuego en la urbanización Jorge Luis Avilés del municipio de Chinú, en el departamento de Córdoba. El hombre identificado, de acuerdo con la información preliminar conocida por las autoridades, dice que Ojeda permanecía en el sector cuando fue interceptado por sujetos desconocidos que se movilizaban en una motocicleta. Los atacantes habrían disparado en repetidas ocasiones contra la víctima y posteriormente huyeron del lugar. Las heridas ocasionadas por los impactos de bala provocaron la muerte de Abelardo Andrés Ojeda en el lugar o sitio de los hechos.
1: La hora de las noticias son las 6 de la mañana, 26 minutos, en Olímpica.
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0: Con esta frase fue recibido Sebastián Viera, pero esta vez con una misión completamente diferente. Fue confirmado como nuevo director técnico de Junior de Barranquilla tras la salida de Alfredo Arias. El uruguayo dejó una huella imborrable como arquero y capitán. Disputó 638 partidos con el Tiburón y conquistó 7 títulos. Ahora tendrá que demostrar que ese liderazgo también puede funcionar desde el banco. Viera llega después de dirigir al Real Cartagena, donde estuvo al frente de 28 partidos con 17 victorias, 3 empates y 8 derrotas. Será su segunda experiencia como entrenador y sin duda el reto más grande de su carrera. Su cuerpo técnico estará dirigido por su padre, o estará integrado por su padre, Mario Viera como asistente técnico y Ramón Vázquez como preparador físico. El debut ya tiene fecha. Este sábado 5 de septiembre, Junior recibirá a Jaguares de Córdoba en el estadio Romelio Martínez. 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
2: Hito histórico para el vallenato. Y mucha atención porque la Fundación Cocha Molina graduó a su primera promoción de 25 técnicos instrumentistas, entre ellos grandes figuras del folclor como Hugo Carlos Granado. El Cocha Molina en Valledupar contó con la presencia de autoridades nacionales, regionales y académicas, y es que este evento marcó el inicio de un proyecto educativo que busca dignificar la labor del músico colombiano y mediante esta formalizarla y formalizar todos sus conocimientos empíricos. Además de esto, busca dignificar al músico y preservar nuestra tradición musical en el género vallenato. Felicidades a la Fundación Cocha Molina. 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

0: las 6:43, 6:43, así avanza esta mañana de miércoles, 2 de septiembre en temprano, es más bacano.
1: El número 1 de la mañana olímpica, miércoles, se partió la semana en dos.
0: Sí, ya hoy es miércoles, 2 de septiembre, y desde septiembre
1: se siente que viene diciembre. 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Usted se toma un video allí, lo sube al Instagram y comparte con Olímpica Estéreo. ¿Cómo debe hacer?
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2: ¡Buenos días!
1: ¡Buenos días, Chocorrón!
2: ¡Buenos días, amiguitos! ¿Cómo están?
1: Muy bien.
2: Este es un saludo de La Paz.
0: ¡Qué bien!
2: Bueno, hoy es 2 de septiembre. Hoy es el día del coco.
1: Sí, señor. ¿De qué?
2: Del coco.
0: Sí, señor.
1: Coco. Del coco.
2: Así que a comer arroz de coco, a comer gallina guisada con zumo de coco.
0: Galleta de coco.
2: Aunque en mi tierra el coco es otra vaina.
0: Uh-huh. ¿Qué era?
2: En mi tierra, por ejemplo, mire, la muchacha tiene coco grande.
1: Ah, bien usted con
0: o sea, el coco es la cabeza.
2: Bueno, por ahí va la vaina.
1: Cabeza, sí, el coco es el cerebro.
2: Claro, cabezona, claro. Cabezona.
0: Cabezona, exacto.
1: Bueno, pues, señoras y señores, y a esta hora de la mañana llega
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2: Le cedo el honor a usted, compadre Cueto.
1: ¿Cómo no? Con mucho gusto, aquí le recibo.
2: Arranque.
1: Sí, señor. Le recibo el cambio con Rímula.
0: Ay,
1: imagínense.
0: ¿Qué pasó?
1: La sierva de Dios salió del culto. Iba con la Biblia debajo del
2: sobaco.
1: En el sobaco. La señora cristiana se pegó una muñequera, pero bien brava, con transmisión y todo, yo, porque la gente estaba allí, izquierda y derecha, y le pega a la evangélica y tumbó a la evangélica a la otra. Oiga, yo no puedo creer esto. La sierva de Dios se enfrenta con una joven en plena vía. ¡Qué muñequera, papá!
0: La sierva de Dios.
1: Escucha. Oye, que sácale el espíritu.
4: ¡Respeta a la hermana! ¡Máscara!
5: ¡Ay, demonio!
4: ¡Fuera! ¡Oh, la hermana salió gozadora! ¡Ay, cácala, cácala, cácala! ¡Cácala, cácala! ¡El que güey, ya había peleado, Marisa!
5: ¡El espíritu!
1: Y ahí llegó Colacho. Ya, está ahí, porque este es más pruebe que el Chocorrón. Tremenda muñequera.
0: Oiga, usted es hincha, pero a morir de un equipo de fútbol. Ajá. En Colombia. Resulta que se portó mal en el estadio.
1: Ajá.
0: Y lo vetan. Dicen, señor Néstor Cueto, usted a partir de este momento queda prohibida su entrada. Queda prohibido su ingreso al estadio de fútbol por tanto tiempo.
1: Sí, señor.
0: Pero usted no se queda con eso. ¿Qué haría usted para poder verse los partidos? Porque su emoción es ir al estadio y no verlo por televisión. ¿Qué haría usted para poder ingresar?
1: Como sea.
0: Como sea, hace lo que sea.
1: Me vuelo, pues me disfrazo.
0: Un aficionado vetado, como le cuento, del estadio, alquiló una grúa para poder ver el partido de afuera.
1: Se va de la parte de atrás.
0: ¿Sabes esas grúas que usan?
1: Claro, los brazos grandototes.
0: Exacto, que
6: la PH.
0: ¿Así se llama?
6: Sí.
0: Bueno, imagínese. Lo trepó de tal manera que estaba en una zona que parecía la mejor, la VIP del estadio para poder verse los partidos de su equipo. Uh-huh. O sea, le cuesta ahora más, le cuesta el doble de la boletería para poder
1: pero
0: ver.
1: Pero lo hace. Esa es la afición. Bueno. Ese es un buen aficionado.
0: Sí, señor. Eso sucedió en Turquía. El man lo vetaron y alquiló una grúa para poder verse el partido de su equipo. Dijo, me vetaron. Ah, bueno, no hay problema, pero yo veo el partido de mi equipo como de lugar. Como sea.
1: Y se lo vio. Su chisme, Fran Delano, digo, Fran Don Solano. Fran.
6: Buenos días, mis amores, ¿cómo están? Buen día para todos ustedes y toda la audiencia. Bueno, le voy a preguntar directamente a ese señor que ustedes tienen ahí. Porque
0: el Chocorrón.
6: Sí, usted fue del chisme pasado.
7: Si usted lo tiene al frente.
6: Sí, sí, le voy a preguntar a él. Oye, usted había dicho que el manager Roland Balbuena Jr. se había ido de la agrupación Ana del Castillo.
1: ¡Claro!
6: Por supuesto, chisme de pronto de embarazation o preñation. Esta noticia fue confirmada, efectivamente, Ana del Castillo, por eso estaba tan calladita Ana, Anita siendo Anita. Se descubrió y ella misma salió a testificar de que está preñada. Y efectivamente la gente pues dice, ella no dice quién es como tal.
2: Pero ¿por qué tanto escándalo con una mujer que la preñaron? Eso es normal en la vida.
6: Hay mucha razón.
0: Tiene que pasar ayer. Claro,
2: se tropezó con el camión de la leche y ay, ¿qué pasó ahí?
6: Pues. ¿Ya? No, lo que pasa es que un ejemplo, si llega una muchacha aquí y empieza a coquetearlo entre usted y el señor director Néstor Cueto, y ahí está un bleble que no se sabe entonces de quién es. Esa es la pelotera. Bueno, es decir, es porque
0: eso
6: ese
0: huevo solamente le interesa a ella y no a ella.
1: A mí lo que me preocupa es ese peladito cuando lo regañe.
0: No, y cuando y si.
2: Mira, peladito de Gatuca.
0: Venga. Y si con este embarazo Ana del Castillo
1: da
0: un giro de...
1: Bueno, bendito sea Dios.
6: Carajo.
1: Ojalá.
0: No, pero bueno, no.
1: Pero, usted. No, porque no, la gente cambia. ¿Qué? La gente cambia. No, mira, no, el sicario ese en Barranquilla que ahora es protestante.
0: Un hijo
1: anda cambia. Predicando.
0: Claro, tenga un hijo para que vea cómo mira, deja claro, mira,
1: la lo que son los hijos y los nietos más bobos ponen a uno.
0: Tenga un hijo para que vea cómo va a dejar de comprar maquillaje. No,
2: hombre, señor. Si en estos cuentos los joden los gaticos que tiene. No vuelven nada.
1: No, porque el amor a los animales, que es un ser vivo. Bueno, un gatico, una gatica, un perrito.
2: Un ser humano.
6: El gatico lo saluda. Pero mira, ¿y sabe
2: qué? El gatico lo convida para que lo lleve a caminar. Oye, lo joda así con la garrita.
1: Y me saluda.
6: Pero mira, ahí sí saco mi casa. Para cerrar aquí, ¿saben entre quién está la polémica de quién es el...
1: ¿Vas a dañar el foco? Vamos al aire.
6: El preñador, como dice por ahí.
1: ¿Quién es el preñador?
6: Entre Roland Balbuena Jr. y adivinen entre quién. Diomedes Díaz, porque se sentó en la banca de Diomedes Díaz.
2: O sea, ¿serio? Bueno, voy con mi chisme.
1: Cuando... bueno, arranque usted con
2: un corronchazo, eso es lo que yo digo, un corroncho. La gente dice que yo soy
1: corroncho.
2: No, lo que pasa es que yo hablo así.
1: No.
2: Todo lo mío es ordinario. Pero yo soy un personaje que me he culturizado, me he civilizado. Yo, claro. yo estudio, leo.
1: Se nutre.
0: ¿Usted cuándo claro. ¿Usted cómo que se llama el club de aquí?
1: ¿El club de qué?
2: Club de Leones.
1: Club Campestre.
0: Ahí donde van los...
2: Ignacio Campestre.
1: Los pupis.
0: Los Campestre, pupis, usted cuando está en ese lugar, usted deja la corronchería a un lado.
2: Oh, si esos son más corronchos que uno. Los ricos son más corronchos que uno.
1: Bueno, seguro.
2: Bueno, mire, un corronchazo.
1: Ajá. Un chocorrón.
2: Cansado de los calores, se fue a un almacén a comprar un aire acondicionado.
0: Hombre, qué
2: hasta
0: bueno.
2: Ahí todo bien.
0: Sí, sí, claro.
2: Aire acondicionado 18, cuando ya tenía frío lo subía 20, en fin.
0: Ah, ya.
2: A los 3 días el tipo manifiesta estar trasnochado.
1: ¿Por qué?
2: Cuando se fue a quejar ya con la donde compró el aire. No, oh, vea, yo compré un aire que supuestamente para dormir, yo no duermo un carajo. Ahora que tengo aire no duermo. Cuando la señorita le preguntó, pero venga, pero ¿qué es lo que está pasando? ¿Por qué no está durmiendo? Mucho frío. Que no, señora. A mí me hace falta el ruidito que hacía el abanico. Me hace favor y me le pone el ruidito al aire. Si no, devuélvame mi plata.
1: Chocorrón es chocorrón.
2: Ese sí es un corrón.
1: Le tengo otra.
2: Cuéntela.
1: En el Congreso, ¿sabes? El otro día que fuimos a Bogotá, pasábamos por el Congreso de la República y se escuchaba: ¡Paraco!
0: ¿Cómo va a ser?
2: ¡Marica!
0: ¿Qué está?
2: ¡Guerrillero!
0: ¿Qué está?
2: ¡Prepago!
0: Hombre, ¿cómo va a ser?
2: ¡Narcotraficante!
0: ¡Hombre!
1: Ahí te acuerdas que tú me preguntaste que qué pasaba ahí.
0: Ah, sí.
1: ¿Te acuerdas que te dije? Están llamando a lista en el Congreso. Bueno. y se ha formado el arroz con mango en el Congreso. Ahora que yo soy más negro que tú. Mira tú esa vaina. Escuche, escuche.
0: Pero usted que está viendo el video, ¿quién es más negro? Son los amigos. Mi color moreno no destiñe, dice Calixto Ochoa.
1: Pero perdona, hombre, vamos a darnos la mano, vamos a colaborarnos. Que tú estás perdiendo una vaina, bueno, yo mejor me quedo quieto. Pero que yo soy más negro que tú, decir que yo, mírame.
0: Ok, ellos son negros de raza.
1: Raizales.
0: Pero de colores políticos diferentes.
1: Uno es de Tumaco y el otro es del departamento de Bolívar, de Palenque, tierra de africanos, de propios africanos.
0: Pero ¿qué los llevó a pelear por su color?
1: La política. Pero sabes que por eso te decía que uno en el Congreso, cuando va pasando por ahí, cuando usted vaya al Congreso de la República y escuche paraco, hombre, guerrillero, hombre, prepago, Madrid, gay, no se preocupe porque ahí
2: burro
1: está.
2: ¿Cómo?
1: Burro también. Burro. Eso, no se preocupe porque están llamando a lista, ¿vio?
2: Bueno, voy con mi chisme.
0: Don Ricardo Mejía.
2: Netflix.
0: Lista.
2: Uno, bueno, ve que ahora Netflix no solamente es una plataforma de entretenimiento audiovisual, ¿verdad? Sino que ahora Netflix se pasa de la pantalla chica a extenderle una mano a las personas damnificadas por el terremoto en Colombia.
1: ¿Cómo va a ser?
2: Donará 600 millones de pesos, o mejor, de dólares, hombre, para apoyar a trabajadores audiovisuales afectados por el terremoto. Usted sabe que hubo, en, por ejemplo, en Cali, hubo periodistas, presentadoras. Hay una un joven que es productor de audiovisual que también se vio afectado, que perdió todo porque el terremoto tumbó su casa. Bueno, para estas personas, Netflix anunció 600 millones, es en pesos, que serán administrados por organizaciones del sector cinematográfico colombiano. Netflix, uno de los principales servicios de streaming en el mundo, anunció la donación de 600 millones de pesos y que será entregada a la Academia Colombiana de Cine y a la Asociación Colombiana de Productores Independientes de Cine y Audiovisual, ASOCINDE, para apoyar a trabajadores del sector audiovisual que resultaron afectados por el reciente terremoto en Colombia. Los recursos serán destinados a atender a las afectaciones y necesidades de profesionales de la industria para establecer quiénes requieren el apoyo y en qué condiciones. Las organizaciones realizarán un censo entre los trabajadores del sector del cine, como ya lo explica Netflix, y con ese dinero tratarán de construirle la casa a estas personas.
1: Qué bien. Le tengo mi ñapa.
0: A ver.
2: La ñapa empreña.
1: No, pero precisamente de las mujeres. Las mujeres tienen una condición especial en la vida.
2: Usted, y nos vuelve loco esa condición que tienen.
1: Mire, es más, pero hacen cinco cosas que hacen las mujeres.
2: Hombre, hacen como 20, guato.
1: Espérate, no.
2: A mí me han hecho un poco.
1: Cinco cosas que usted no sabía que las mujeres hacían.
2: 4 de 69.
1: No, escucha.
0: Cosas que no sabemos que hacen.
1: Cinco que no sabemos que hacen las mujeres. Las hacen, pero no sabemos cómo las hacen.
0: ¿Como cuáles?
7: Escucha. Las mujeres solo pueden hacer 5 milagros. Pueden dar a luz sin electricidad.
1: Es cierto. Dan a luz sin electricidad. La segunda.
7: Pueden dar leche sin comer pasto.
1: ¿Cómo? También es cierto. Amamantan a los hijos.
7: Ahora me preparo. Se pueden mojar sin tocar el agua.
1: Epa, se pone caliente la vaina.
7: ¿Cómo? Pueden sangrar sin lastimarse.
1: ¡Cierta!
7: Y lo mejor de todo es que levantan cosas sin tocarlas.
1: ¿Chocorrón?
2: No, la última, guapón.
1: ¿Eso?
8: Levanta cosas sin tocarla.
0: Claro, en esa depende a quién.
8: Bueno, sí, porque ya 90 años.
1: ¡Hasta aquí!
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1: Preocupado por el millón de pesos que tengo.

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0: Son las 7 de la mañana, 11 minutos, 7, 11 minutos en temprano. 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
1: Las 7 de la mañana, 12 minutos, son las 7 de la mañana, 12 minutos en Olímpica Estéreo. Recuerda que hoy es miércoles.
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1: 7 de la mañana, 13 minutos, actualizamos las noticias. Noticias a esta hora de la mañana en Olímpica Estéreo. Mucha atención. La Policía Nacional propina contundente golpe contra la criminalidad en el municipio de Chilú mediante operación conjunta con el Gaula Militar. De acuerdo con la información, la policía del departamento de Córdoba, a través de la seccional de investigación criminal SIJIN, en un trabajo conjunto con el Gaula Militar y bajo la coordinación de la Fiscalía General de la Nación, desarrolló una operación en la subregión de Las Sabanas del departamento de Córdoba. Las acciones judiciales se adelantaron en sectores urbanos y rurales de los municipios o el municipio de Chilú, logrando la captura en flagrancia de dos hombres conocidos con el alias del Roco y alias el Tristecito, quienes estarían relacionados con diferentes actividades delictivas que venían afectando la seguridad ciudadana y la tranquilidad en la comunidad.
0: 7 de la mañana, 14 minutos, Montería se mueve. Kerguelen gestiona puente sobre el Sinú, ruta a Panamá y becas para jóvenes. Nuevas obras para mejorar la movilidad, una conexión aérea directa con Panamá y oportunidades internacionales para los jóvenes hacen parte de las gestiones que Montería llevó hasta Bogotá. El alcalde Hugo Kerguelen García sostuvo una agenda con representantes del gobierno nacional para buscar respaldo a varios proyectos estratégicos de la ciudad. Según la información, uno de los encuentros fue con la ministra de Transporte, Elsa Noguera, con quien se abordaron iniciativas con el puente peatonal sobre el río Sinú, la recuperación de vías y puentes afectados por la emergencia del frente frío y el fortalecimiento del sistema estratégico de transporte público.
1: Las 7 de la mañana, 14 minutos, actualidad informativa de Olímpica Estéreo. Mucha atención porque, aunque el cronograma inicialmente y la información del programa del adulto mayor indicaba que comenzaba el día de mañana 3 de septiembre, el cronograma de Colombia Mayor fue publicado para el pago a partir de hoy miércoles 2 de septiembre, comenzando con el cero. Mañana jueves 3 de septiembre pagaría las cédulas terminadas en 1, el viernes 4 de septiembre cédulas terminadas en 2, regresando el próximo lunes para la continuidad de los dígitos a pagar.
0: 7 de la mañana, 15 minutos, regresó de clases y desapareció. Buscan a menor de 12 años en Puerto Libertador. Momentos de angustia vive una familia en zona rural de Puerto Libertador, Córdoba, por la desaparición de Juan Ángel Cardoso Lozano, de 12 años, estudiante de la institución educativa Germán Gómez. Sus familiares piden apoyo de la comunidad para encontrarlo. Según la información entregada por la familia, el menor regresó a su vivienda después de asistir a clases y posteriormente desapareció sin dejar rastro. Juan Ángel reside con sus familiares en una parcela de la finca conocida como El Canoso. La familia autorizó la difusión de su imagen con el propósito de facilitar su localización. Quienes tengan información que pueda ayudar a establecer su paradero pueden comunicarse al número 311-422-3980.
1: Las 7 de la mañana, 16 minutos, son las 7 de la mañana, 16 minutos. Actualidad informativa en Olímpica Estéreo a esta hora de la mañana. Mucha atención. 8 capturados y cerca de 10.000 dosis incautadas en operativos antidroga en la ciudad de Montería. Así lo dio a conocer el comandante de la Policía Metropolitana el día anterior, ya que las acciones hacen parte de la estrategia Recuperando la Seguridad y fueron desarrolladas de manera articulada por la Policía Nacional y el Ejército, la Fiscalía General de la Nación y la Alcaldía de Montería. Según el balance entregado durante el procedimiento, fueron intervenidos 7 puntos móviles utilizados presuntamente para el expendio de droga. De las 8 capturas reportadas, 7 se produjeron en flagrancia y una mediante orden judicial. Las autoridades señalaron que los operativos buscan afectar la economía ilícita relacionada con el tráfico local de estupefacientes y fortalecer así los controles en los sectores donde se le ha detectado actividad de distribución.
0: 7 de la mañana, 17 minutos. Policía incauta mercancía de contrabando avaluada en más de 98 millones de pesos. Un cargamento de mercancía cuyo valor supera los 98 millones fue incautado por la Policía Metropolitana de Montería durante un procedimiento de control realizado en inmediaciones de la terminal de transporte. El operativo estuvo a cargo de uniformados de la Seccional de Tránsito y Transporte, quienes adelantaban labores de registro y control cuando inspeccionaron un camión, según perteneciente a una empresa de mensajería. Durante la revisión, las autoridades encontraron más de 3.000 artículos que, según la policía, no estaban con la documentación necesaria para acreditar su legalidad y procedencia, por lo que se procedió a la incautación. Entre los elementos decomisados, 1.016 gafas, 617 pares de tenis, 417 pares de sandalias, 703 camisetas, 72 jeans, 50 pantalonetas, 144 conjuntos deportivos y 38 boxers para hombre, entre otros productos.
1: Las 7 de la mañana, 18 minutos, actualidad informativa de Olímpica Estéreo. Falleció hombre que permanecía hospitalizado tras sufrir grave accidente de tránsito en el municipio de Valencia. Manuel Yáñez, de aproximadamente 55 años de edad, falleció ayer martes 1 de septiembre luego de permanecer más de 8 días internado en un centro médico en la ciudad de Montería, donde recibía atención médica por la gravedad de las lesiones sufridas en un accidente de tránsito ocurrido en Valencia, Córdoba. El siniestro se registró el pasado domingo 23 de agosto, cuando Yáñez se movilizaba por la calle 11 en el trayecto entre el barrio Jaraguay y el centro de ese municipio.
0: 7 de la mañana, 18 minutos, serpiente cayó del techo de un aula y alarmó a jóvenes de un albergue en Tierra Alta. Una serpiente que cayó inesperadamente desde el techo de un aula provocó momentos de tensión entre varios jóvenes que permanecían en un albergue ubicado en las instalaciones del antiguo Colegio Junín, en el barrio La Esmeralda, zona sur de Tierra Alta. El episodio se registró este martes cuando el animal apareció dentro de uno de los salones, generando temor entre quienes se encontraban en el lugar. Por su apariencia y las manchas en su cuerpo, inicialmente algunas personas que decían se podría tratar de una especie venenosa. Sin embargo, tras la revisión e identificación del ejemplar por especialistas en fauna, se estableció que se trataría de una falsa mapaná del género Leptodeira, una serpiente que puede presentar patrones similares a los de algunas especies venenosas como mecanismo de defensa.
1: 7 de la mañana, 19 minutos, actualidad informativa de Olímpica Estéreo, mucha atención. Fueron identificados los dos hombres que murieron ayer tras ser arrollados por una volqueta durante el mediodía. Ayer 1 de septiembre, en la vía que comunica a Montería con Cereté, cerca del condominio Malibú. De acuerdo con la información conocida hasta el momento, las víctimas se movilizaban por este corredor cuando, por circunstancias que son materia de investigación, fueron alcanzadas por el vehículo de carga. El impacto provocó que los dos hombres quedaran gravemente heridos y fallecieran en el lugar de los hechos, pese a la atención que se les habría brindado en ese momento. De acuerdo con la información conocida, las personas que fallecieron el día anterior fueron identificadas como dos trabajadores de la empresa de telefonía en la ciudad de Montería, conocida como Tigo, según se pudo establecer en esa información.
0: 7 de la mañana, 20 minutos, encuentran a un hombre sin vida a un costado de la vía entre Ayapel y La Apartada. La tranquilidad de la zona rural del departamento de Córdoba se vio interrumpida tras el hallazgo del cuerpo sin vida de un hombre a un costado de la vía que comunica los municipios de Ayapel y La Apartada. El cuerpo fue encontrado el pasado lunes 31 de agosto, cerca de la entrada al corregimiento de Palotal, en inmediaciones de un sector conocido por los habitantes como La Virgen. Fueron personas de la comunidad quienes alertaron a las autoridades sobre la presencia del cadáver. De acuerdo con las primeras informaciones, el hombre vestía una camiseta negra y un jeans azul. Además, fue descrito como una persona de piel morena. Por el momento, la identidad de la víctima no ha sido establecida. Las autoridades realizaron el procedimiento correspondiente en el lugar y adelantan la recolección de pruebas de elementos que puedan contribuir a esclarecer lo ocurrido.
1: 7 de la mañana, 21 minutos, actualidad informativa de Olímpica Estéreo. Mucha atención, como Luis Mario Lozano Padilla y Jaime Alfonso Manchego Rodríguez, Ambos oriundos del municipio de Cereté fueron identificados, los dos hombres que perdieron la vida el día anterior en un grave accidente de tránsito registrado en el mediodía, cuando el siniestro ocurrió alrededor del sector de Malibú, donde esa volqueta que se movilizaba en sentido Cereté-Montería terminó saliéndose de la vía y arrollando a los motociclistas que se desplazaban por la carretera Montería-Cereté.

0: señalado de convertir a tres mujeres de su núcleo familiar en víctimas. Su hija de 12 años, su expareja sentimental y su madre. Los hechos habrían ocurrido en Tierra Alta y el procesado, quien negó los cargos, fue enviado a un centro carcelario. De acuerdo con la investigación, los episodios habrían presentado en octubre del año 2025. El hombre presuntamente ejercía violencia física, verbal y psicológica inicialmente contra quien era su pareja sentimental y madre de su hija. Pero las agresiones, según el expediente, también habrían alcanzado a la menor de 12 años. Los investigadores sostienen que presuntamente era golpeada en diferentes partes del cuerpo y que su padre vigilaba sus conversaciones telefónicas y mensajes a través de las redes sociales. La situación habría escalado incluso hasta involucrar a la abuela de la niña, o sea, la madre del sujeto. Cuando la mujer intentaba intervenir para defender a su nieta, su propio hijo presuntamente también la agredía físicamente. Así, tres integrantes de una misma familia habrían quedado atrapadas en una cadena de maltratos que ahora es materia de investigación judicial.
1: 7:23 a.m, mucha atención porque la investigación continúa contra alias La Secre o la enfermera señalada de ser cabecilla pseudopolítica del Clan del Golfo. De acuerdo con las investigaciones, alias La Secre o la enfermera también tendría una trayectoria aproximadamente de 5 años en la estructura ilegal. Las autoridades sostienen que desde el comienzo de 2024 había asumido el mencionado rol por presuntas instrucciones de alias Gustavo, el Jimmy, señalado como cabecilla de la subestructura Javier Yepes Cantero. La policía también le atribuye incidencia en diferentes municipios del departamento de Córdoba, entre ellos Montería, Cereté, San Carlos, San Pelayo, Ciénega de Oro, Tierra Alta, Tuchín, Chinú, Chimá, San Andrés de Sotavento, Purísima, Lorica, Momil, Sagún, San Antero, donde según las hipótesis investigativas, desde esa posición habría participado en la coordinación de actividades relacionadas con la dinámica criminal de la organización en el departamento de Córdoba.
0: 7:24 a.m, radican la ley anticapuchos que penaliza cubrirse el rostro para cometer actos violentos en protestas. Los representantes a la Cámara, Julio César Triana y Jaime Arizabaleta, radicaron este martes 1 de septiembre en el Congreso de la República el proyecto conocido como Ley Anticapuchos, que regula el uso de prendas para cubrir el rostro durante las manifestaciones ciudadanas en Colombia. El artículo contempla sanciones no excarcelables de 4 a 8 años de prisión contra quienes ocultan su identidad y protagonicen hechos violentos en el marco de una protesta, según explicaron los autores de la iniciativa. Arizabaleta, representante elegido por el Valle del Cauca en las legislativas del 8 de marzo, ha sostenido que la propuesta pretende separar a quienes ejercen el derecho a la protesta de manera pacífica de quienes delinquen con el rostro cubierto.
1: Las 7:25 a.m, actualidad informativa de Olímpica Estéreo. Mucha atención, cayó el abusador mototaxista, había agredido sexualmente a más de 9 mujeres en la ciudad de Montería. Una investigación que reúne 9 casos de presunta agresión sexual ocurrida entre el 2019 y 2024 en esta ciudad llevó nuevamente ante la justicia a Kevin Andrés Caro Velázquez, quien fue enviado a un establecimiento carcelario por decisión de un juez de control de garantía. Según la Fiscalía General de la Nación, el procesado estaría relacionado con hechos en los que varias mujeres habían sido abordadas cuando buscaban transporte. La investigación señala que Caro Vázquez habría utilizado su actividad como mototaxista para ganarse la confianza de las víctimas y durante los recorridos presuntamente desviaba la ruta con diferentes excusas. De acuerdo con el ente investigador, las mujeres habrían sido trasladadas hasta sectores apartados y zonas Boscosa en Montería, entre ellos inmediaciones de la Laguna de Oxidación, el sector de Ranchos del INAD, el Humedal del Berlín, zonas de los barrios del Poblado y El Dorado. Entre las víctimas identificadas hay mujeres con edades entre 11 y 24 años de edad, según la Fiscalía, que indicó que logró establecer posibles conexiones entre los casos mediante diferentes elementos materiales probatorios, entre ellos muestras de ADN, testimonios, entrevistas, informes médicos, videos y fotografía.
0: La hora de las noticias son las 7:26 a.m. en Olímpica.
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3: La ilusión mundialista ya está en marcha. La selección Colombia Femenina Sub-20 tiene lista su nómina para disputar la Copa Mundial de la FIFA Polonia 2026. Bajo la dirección de Carlos Paniagua, la convocatoria oficial reúne

21 futbolistas y el equipo ya se encuentra en territorio polaco preparando su debut. Colombia integra el grupo E junto a Costa Rica, Portugal y Corea del Norte, actual campeona mundial. El torneo comenzará este 5 de septiembre y se extenderá hasta el 27 de septiembre con 24 selecciones distribuidas en 6 grupos. Los dos o las dos mejores de cada grupo, las cuatro mejores terceras, avanzarán en la fase eliminatoria. Entre las convocadas aparecen nombres conocidos como Luisa Agudelo, Maite López, Valerín Loboa, Cintia Cabezas, María José Torres, Mariana Mosquera y Catalina Cortés, en un grupo que combina talento local e internacional. Es la edición número 12 del Mundial Sub-20 Femenino y Colombia buscará superar sus actuaciones anteriores. La mejor campaña del país fue en 2010, cuando alcanzó el cuarto lugar. De esta manera, el sueño mundialista comienza y Colombia quiere volver a hacer historia. Así que vamos, chicas, es el grito que desde ya se lee a través de las redes sociales. 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

0: Gozadera de la Mañana. Son las 7 de la mañana, 49 minutos, 7:49. 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
3: Si usted está en el ajetreo, en la madrugada,
1: no, pues ya,
3: se para
1: ya,
3: con
1: ya,
3: hambre,
1: ya,
3: eso da hambre.
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1: Siempre está metiendo la morbosidad y la picardía y el sexo. Dime de qué habla y te diré
2: de qué carece.
3: Vamos a probar esto lo que es.
1: Mira lo que me dice que perdé, manito. Saluda a María, viejo Chocorrón. Dile que acá le tengo dos tarros de Mazgán. Porque no le creo nada a lo que dice.
3: Que se ponga para que vaya.
1: Perdé, saludo cordial.
2: No, perdón. Bueno, lo siguiente es, a través del 325-35.
3: Unos años atrás.
1: Una que viene igualita.
2: A través del 325-36-1905 reportan la sintonía con Temprano Es Más Bacano.
1: El gran Mister en el móvil del placer ahí en la sintonía. Esta hora de la mañana también se reporta el Cuchibarbie del Chuchi. Taxista olimpiquista, el gran Ronald Taxi.
2: El Cuchibarbie.
1: El Cuchibarbie.
2: En el corregimiento de Leticia, en el barrio Nariño, los niños Emanuel, Emiliano, José David y a la señora Carmen Rosa Muñoz, de parte del Goyo en sintonía con Temprano Es Más Bacano.
3: Este Ronald.
2: Roland.
3: Macuto.
1: Ronald, en Macuto, sí.
3: Este Ronald.
1: Tiene una cuña que está buena.
3: Pero embusterísimo. ¿Qué muchacho tan embustero este?
1: ¿Cómo va a ser?
3: Hombre.
1: De diez palabras dice 12 mentiras.
3: Bustero.
2: De 10 palabras dice 12 mentiras.
1: 12 mentiras, imagínate. Se gana el Chuchi, que parece un vendedor de mate ahora.
2: Yeah.
1: Abrazo cordial a esta hora de la mañana para todos los conductores en las diferentes islas aquí en la ciudad de Montería. Los conductores también de CNT, de Planeta Rica, de Lorica, de Sagún.
2: Las cosas con se encuentra en redes sociales. Ajá. La pregunta del día, que es tendencia en redes sociales: ¿quién es el padre del bebé de Ana del Castillo?
1: Tremendo lío. Y anoche le llevaron serenata y todo. Le llevaron un mariachi y un cipote muñeco que mide como 2 metros. La vaina es que no se sabe quién lo mandó. Y si es uno que está enamorado y se entera hoy que está preñado.
2: La pregunta es tendencia en Google. Las personas buscando quién es el padre de Ana del Castillo.
3: Es una mezcla explosiva de sabores.
1: Ayer, compañeros, ayer contagiamos tanto a Colombia y el mundo con desde septiembre. Se siente que viene diciembre. Hasta en Cincelejo, en un almacén, una banda va tocando afuera por la inauguración y esto. Y pasó un señor que se parece al mismo Tony, el cantautor y compositor de la canción.
3: Tony Day.
1: Escúchelo.

es lo que viene. Sabrosura, oiga. Hasta le luce el porro cantado. Escuche.

0: ¿Qué tal? ¿Se parece o no se parece?
1: ¿De qué dice?
2: Excelente, excelente, bacano por el pie.
1: Pero se parece.
2: No, no, bacano. Hasta el mismo intérprete se parece.
3: Oye, lo que yo le voy a decir otra cosa a usted. Quien se contagió fue el vicepresidente.
1: Sí.
3: Usó la frase ayer de septiembre se siente que viene. Pues sí, búscalo, sí. Búscalo ahí.
2: Te lo estoy diciendo ahí.
3: Búscalo.
2: Ahora verás tú.
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2: Y esto fue lo que dijo el vicepresidente ayer en Olímpica Estéreo cuando lo invitaron en las horas de la mañana. Llegó y dijo:
4: diciembre, se siente que viene diciembre.
2: Ya está listo.
4: Desde septiembre se siente que viene diciembre.
3: Hombre, si usted por qué hace tanta fuerza, hombre, para hablar.
2: Oye, pero chévere, estuvo ayer todo Colombia. Yo creo que todavía sigue en tendencia, ¿no?
1: Sí,
2: revisemos,
1: claro.
2: Revisemos.
1: Sobre todo cada uno de los creadores de contenido siguen alrededor de la frase desde septiembre se siente que viene diciembre.
5: Y en el Movistar Arena,
1: Ah,
5: no,
1: claro,
5: lo
1: lugares
5: muy
1: también.
5: Muy bonito.
1: Lugares también.
3: Las emisoras esas que andan por ahí también se inventan una vaina porque quieren pegarse de la vaina de septiembre.
2: Oye, es increíble, increíble cómo se contagian, que llegan acá a Olímpica a saludar ese día para que mostrar su marca y para decir que ellos también están.
3: Yo que soy un tipo de monte, pero que uno tiene que leer. Pongan a circular la sangre en
2: masa
3: el cerebro.
2: Encefálica, la masa piensen, encefálica.
3: Y dense alguna cosa, está copiando, no joda.
2: Copia más que alumno malo.
3: Bueno.
2: Copia más que alumno malo.
3: Hombre.
2: Me dice Edgardo Perdet, el periodista Edgar Perdet, me dice: salúdame al Chocorrón. Buen
3: otra
2: personaje.
3: Vez,
2: pero mire lo que dice: se nota que el señor está lustrado, que lee. Porque no es una persona que a pesar de ser del campo se expresa muy bien, aunque a veces se pasa de piña.
1: Guarda que huele a tabaco.
3: Estoy bien. Oiga a la gente, hay que hablarles así.
2: Dice Edgar Perdé, a veces se pasa de piña, pero del resto me gusta el personaje. Es típico cordobés, por eso es que habla así. Díganle Chocorrón a Bakú.
1: No, de casualidad no tiene un cuarto desocupado.
2: Ya va con tu vaina, viste tú.
1: Amigo.
2: Bueno, gánate un choncho de 70 kilos.
1: Oiga, comenzaron la rifa.
2: Comenzaron la rifa. Gánate 200.000. Gánate 4 gallinas. Gánate 10 cachamas. Esto es la moda ahora. Gánate. Juega hasta el día en el WhatsApp. Por todos lados, en los barrios, en los pueblos. Dios mío.
5: Era de los postres.
3: Hombre,
1: Amigo mío.
2: Amigo.
1: Deme un segundo, amigo. 7 de la mañana, 56 en Olímpica.

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2: Hablábamos de las rifas que andan, pero caramba, tutiplay en todo. Oye, están rifando hasta 100 bolis, mira toda esa vaina. 100 bolis.
3: Hasta dama de compañía están rifando para el fin de
2: semana.
3: No
2: puede ser, ¿sí?
3: Sí, señor.
2: No hay derecho.
3: ¿No le interesa?
2: No, el hambre da para todo.
1: 758.

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1: ¿Cuándo son las 8 de la mañana, 20 minutos? Bonita canción compuesta por Juan Manuel Pérez, interpretada por él mismo y que se está escuchando por todo el territorio colombiano.
0: Sí, señor. Buena canción.
2: El catedrático.
0: 8 de la mañana, 20 minutos, 8 con 20 minutos. Los oyentes también se reportan a esta hora de la mañana de este miércoles, mitad de semana. Envían sus mensajes, dice por acá, buenos días. Señores, para pedirles un saludo a Diony García. Dios y la Virgen del Carmen le llenen de vida, salud y le protejan siempre. Escuchándolos a esta hora de la mañana, en temprano es más bacano.
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0: 8 de la mañana, 21 minutos en Olímpica.
5: Amigo. Maestro, amigo, ahorita que ustedes estaban hablando de corroncho, yo les iba a decir una cosita, algo que me pasó a mí.
6: ¿Qué le pasó?
5: Hombre, resulta que vi un corroncho de repente así en la mano con una mona de esos martillos grandes que usan la gente para mochar vaina. Y estaba, el hombre corroncho estaba dándole así, pa, pa, pa, con la mona dándole duro a un reloj. Puedes creer así, pa, pa, con la mona en el piso dándole reloj. Y le he preguntado yo, ay, ¿tú qué haces ahí, hijo? Y me ha dicho, no, maestro, aquí matando el tiempo. Oh, porque era reloj.
1: 8 de la mañana, 22 minutos, son las 8 de la mañana, 22 minutos, es Olímpica Estéreo. ¿Qué te acompaña en esta hermosa mañana? ¿Qué tal si le damos paso al cantante del gol, Javier Fernández, que nos tiene noticias importantes en el fútbol profesional colombiano?

0: Los dimes y diretes, y esto que tiene que ver con el compromiso que acaba de pasar el día domingo entre el Deportivo Cali y Atlético Bucaramanga. Atlético Bucaramanga ha confirmado su solicitud y su denuncia, primero que todas las declaraciones del técnico del Deportivo Cali, Rafael Dudamel, quien, si hemos dicho aquí, en nuestra tribuna, aquí en Olympic Stereo, del cantante del gol, que no tenía por qué haber ingresado a la cancha el técnico de Atlético Bucaramanga, también tenemos que decir que esas declaraciones de Rafael Dudamel no son tan afortunadas, porque no es él el que tiene que decidir si se le pone una sanción al técnico o al jugador o al que sea. Aquí hay de parte y parte. Ahora la Dimayor tendrá que decir, determinar, ¿cuál es la sanción para el Deportivo Cali y también para el técnico o no sé si algunos jugadores del equipo Atlético Bucaramanga? Porque si bien es cierto, algunos hinchas entraron al terreno, dicen en el Deportivo Cali que sucedió después de que el técnico Bumangués entrara al terreno de juego. Eso es un tema que tendrá que decidir la división mayor del fútbol profesional colombiano. ¿Difícil? Sí, un poquito complicado, pero de todas maneras tendrá que hacerlo. Hoy hay clásico en la capital de la República, fecha adelantada de la fecha número 16, se juega hoy 2 de septiembre en el estadio Nemesio Camacho El Campín con la dirección arbitral de Wilmar Roldán. Con un pequeño inconveniente para los hinchas de Millonarios, no sé si volverá inconveniente o no, que no tiene técnico el conjunto de los Millonarios. Ayer fue despedido, para mí de manera injusta, si es por resultados. Si hay otros temas diferentes, no lo sé. A lo mejor si es así, le daríamos la razón. Pero a la luz de los resultados, no tendría por qué haberse ido Bustos del conjunto de los Millonarios. Omar Rodríguez será el técnico encargado para dirigir hoy frente a Independiente Santa Fe. ¿Quién puede ser el técnico? Se habla de Gamero, es el único que por ahora está en carpeta para hacerlo. Se aplazan algunos partidos de la fecha profesional, por ejemplo, América Alianza para la gente de la ciudad de Cali. América Alianza se juega el jueves 3, es decir, pasado mañana a las 4 de la tarde. Para los hinchas de Santa Fe Fortaleza el sábado 5 a las 2 de la tarde. El Cúcuta versus Pasto 5 de septiembre, 6 y 10. Y para la gente de Barranquilla, el Junior, se mide a Jaguares el 5 de septiembre a las 8 y 20 de la tarde. En vilo el tema de Deportivo Cali Atlético Bucaramanga. Mucho para comentar, mucho para decir, sobre todo de los jugadores de Selección Colombia que van a equipos que para algunos no es bueno, pero nadie sabe con la sed que otro bebe. Entonces ahí no me quiero meter y espero que la gente guarde compostura, porque si se van allá es porque les conviene y hay que pensar también en el futuro de cada uno personal y familiar. Que Dios lo bendiga, un abrazo.
1: ¿Qué dijo? ¿A quién se refirió Javier Fernández?
2: Buena pregunta.
1: ¿A quién se refirió?
3: Yo creo que a mí, porque hay quien más. Bueno, le tengo la frase del día.
2: A ver, frase del día.
3: El fracaso no es el fin del mundo.
2: Ah, no, eso sí.
3: Es simplemente la forma en que el universo te dice, buen intento, ahora siéntate y no toques nada, no da.
1: ¿Qué tal si conocemos el estado del tiempo y el resultado de las loterías?
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4: El IDEAN nos dice que hoy, miércoles 2 de septiembre, a las 9 de la mañana, cielo parcialmente soleado. A las 10 de la mañana, algo soleado. A las 11, algo soleado. 12 del día, parcialmente soleado. A la 1 de la tarde, soleado. 2 de la tarde, soleado. 3, despejado. A las 4, estará algo nublado. 5, despejado. 6, despejado. 7, 8, 9 y 10 de la noche, despejado. La probabilidad de lluvias es mínima para hoy en la ciudad de Montería.
1: De inmediato conocemos el resultado de las loterías jugadas el día anterior en el territorio colombiano. Si tienes chance, lotería, un quintico, pila, sáquelo, porque aquí vienen los números ganadores de hoy.
6: Señores, va a empezar la lotería.
7: ¡Que salga el número!
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7: Huila 28-76, Dorado mañana 50.

0: 55-55, Dorado Tarde 28-59, Dorado Noche 32-51, Culona 52-06, Astro Sol 32-27 con el signo de Sagitario, Astro Luna 70-32 con el signo de Géminis, Pijao de Oro 89-57, Paisita Día 63-39, Paisita Noche 74-24, Chontico Día 36-28, Chontico Noche 93-62, Cafeterito Tarde 26-35, Cafeterito Noche 63-58, Sinuano Día 29-42, Sinuano Noche 01-54, Castro y Día 6-30, Castro y Noche 4-09, Playford Día 97-69, Playford Noche 25-11, Samandía 99-18, Caribeña Día 22-68, Caribeña Noche 32-03, Motilón Tarde 86-09, Motilón Noche 60-98, Fantástica Día 90-08, Fantástica Noche 92-12, Antioqueñita Día 79-59, Antioqueñita Tarde 26-95 y Culona Noche 21-93.
1: De inmediato conocemos los números de la suerte para el día de hoy. Mucha atención, papel y lápiz a la mano. El número 98, el número 30, número 97, el número 49, el número 82 y el número 04. Repito, 98, 30, 97, 49, 80, 04. Suerte para todos.
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2: Mire, tengo la programación de este domingo 6, ¿verdad? Este domingo 6 de agosto, de septiembre, perdón. La fecha del torneo de los pesos pesados, SIG Los Pericos, a las... No sé, ya no se ve esta vaina. Bueno, a primera hora, la sexta, Amigos de Maño, enfrentan a las 8:50 a Titanes Fútbol Club. A las 10:20, Real Bolsillo Largo versus Los Invencibles. A las 10:30... La Tropa Fútbol Club enfrenta a Los Cerveceros. A las 12:40, Red Bull versus Cantaclaro Fútbol Club. A la 1:50, Sporting Fútbol Club versus Cabo Verde. A la 1, o mejor, a las 3:20, Barcelona Fútbol Club versus La Recocha. Y cierran la jornada a las 4:30, Amigos de Rey David versus La Unión Fútbol Club. Y les cuento, hasta ahora, 8 de la mañana, 29 minutos. 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
1: Para invitar a la sexta fecha del primer campeonato de minifútbol en la vereda El Algodón del municipio de Planeta Rica, Piñalito, Camarón, Algodón, Soledad, La Granjita, Loma de Piedra, Independiente, La Fortuna, San Nicolás, Fair Play, invitan a participar con nosotros. Este comunicado lo envía Oscar Zamora.

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1: 8 de la mañana, 30 minutos, y le tengo la programación para este domingo 6 de septiembre en la cancha del barrio Pansenú. A las 9 de la mañana, Amigos Siempre La Unión enfrenta a Chris Cole. A las 10:30 de la mañana, Amigos de Carlos versus Los Profes. A las 11:30 de la mañana, Amigos de Carvajal versus Amigos de Jordan, y cierran la jornada por el grupo B a la 1 de la tarde, la 22 Fútbol Club enfrentando a Pansenú. 8:30, les cuento también, ¿quieres arepa de huevo o de queso? 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

0: Son las 8 de la mañana, 50 minutos. 8 de la mañana, 50. Estamos en temprano, es más bacano. Así avanza este miércoles, mitad de semana.
1: Para quienes hoy están de cumpleaños celebrando con Olímpica Estéreo 90.5, hoy 2 de septiembre, ¡felicidades!
2: Miren, un servicio social se extravió el documento de identidad de la señora Ladies Contreras Suárez. Se encuentra aquí en las instalaciones de Olímpica Estéreo. Para quien sepa o conozca de la señora Marileidis Contreras Suárez, decirle que su documento de identidad está en las instalaciones de Olímpica Estéreo.
0: O sea, no se extravió, está aquí.
2: Sí, se extravió en otro lado, pero ya apareció, está aquí en Olímpica Estéreo.
1: Felicidades hoy de cumpleaños para Yurani González. Está de cumpleaños, recibe felicidades de parte de su papá Jader González en el barrio La Unión. Felicidades.
2: Para felicitar a la niña Eliana José Vega García en el barrio 5 de Mayo de Los Garzones. Es felicitada por sus abuelos José Vega y Ana Machado y sus padres Javier Vega y Leides García.
0: Mire, tengo la programación del torneo de microfútbol de Ademacor. La programación a las 7 de la mañana, Canalete versus San Pelayo. A las 7:55, Antonia Santos versus Moñito Fútbol Club. A las 8:50, Puerto Escondido versus San Carlos. A las 9:45, El Dorado Fútbol Club enfrenta a Ineva Fútbol Club. A las 10:40, San Jorge AD versus El Dorado Fútbol Club. A las 11:35, Moñitos Fútbol Club versus Conalco Fútbol Club. A las 12:30, Jaraquiel versus Los Córdoba. A la 1:25, Lorica Fútbol Club enfrenta a Victoria Mansur. A las 2:20, Ensas versus Inselle. A las 3:15, Los Córdobas versus Santa María. Y cierran la jornada a las 4:10 de la tarde, Garzones Fútbol Club versus Morindó Santa Fe.
1: Hoy también está de cumpleaños Eliana José Vega García, de parte de su mamá Lady García, los abuelos Renberto García, Sista Méndez, sus tíos y en especial el gran Xavier García. Le desean felicidades a Eliana José Vega García en el día de su cumpleaños.
3: A esta hora de la mañana también reportamos la sintonía de todo ese personal que se encuentra allí en los alrededores al Mercadito del Sur, la gente que está en la estación de servicio del Mercado del Sur. Abrazo cordial para toda la gente de la economía informal, los vendedores de plátano, yuca, ñame, la gente que está allí en las afueras de el Mercadito del Sur. Abrazo cordial para ustedes.
0: 8 de la mañana, 53 minutos. Quiero felicitar también, hoy está de cumpleaños, a esta hora de la mañana le deseamos bendiciones, felicidades al gran Aldemar Ortega. Un abrazo, felicidades, gracias por compartir Olímpica.
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5: Vayan preparándose porque vengo con el vocabulario.
1: Sí, ¿no? Señor.
5: Oye, el vocabulario para que vayan culturizándose.
1: Sí, señor.
5: A veces ustedes conocen unas palabras que no son eso, son otra cosa.
1: Tenemos un significado, un sentido totalmente erróneo, diferente de ellos.
5: Claro.
1: Choco, ¿qué pasó? ¿Qué sucedió con aquel hombre que prometió
5: Hugo,
1: correr desnudo?
5: Ah, bueno, ese man es un embusterazo.
3: Lo hace después, para ganar Facebook.
5: Claro, después salió. No, lo que pasa es que estaban seguritos. Él después salió a decir, sí, voy a cumplir con mi promesa, pero ¿dónde está?
1: Ajá.
5: Ahí está en el terminal. Ojalá que uno de estos amigos conductores nos envíe el nombre para apoyarlo. Ah, fulanito de tal, ¿cuándo es que vas a pagar la manda? Estamos esperando.
1: Carachas.
5: ¿Oyó?
1: O sea, que no ha cumplido.
5: Claro.
1: Dijo que sí, pero no.
5: Claro. La vecina que perdió conmigo, hablando de eso también, ajá, de ese tipo de apuestas.
2: ¿Y usted apostó con la vecina?
5: Bien, bueno, ella apostó conmigo. Ah, okay. Porque ella estaba convencida también.
1: ¿Eh?
5: Iba a ganar, claro. Y me dijo, vecino, vea, usted está tan perdido que si llegase a ganar, mire, yo le doy todo esto. Y
1: ¿cómo va a ser?
5: Me lo tuvo que dar.
1: Uy,
5: claro, porque perdió.
2: Cariño. ¿Qué le dio? ¿Una palera?
3: Claro. Que me da cola con él.
1: Darle una fruta.
3: Pero siempre habla así en doble sentido.
1: Porque es que usted señor. No lo estaba mirando.
5: Qué bueno que mirarlo. Le voy a dar una pista para que usted lo interprete. Qué bueno que le quitó a Adán a Eva. ¿Qué se le comió? La manzana. Bueno, lo mismo.

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0: 9 de la mañana, 24 minutos. 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
1: Y hace 9 de la mañana, 24 minutos.
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0: 9 de la mañana, 25 minutos. 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
1: A esta hora de la mañana, 9:25 minutos. Nos honra con su presencia en la mañana de hoy el comando de Policía Gaula de la ciudad de Montería y el departamento de Córdoba, y por eso nos acompaña el mayor Juan Pablo Aguirre Restrepo, quien es el comandante del Gaula Córdoba, para hablar de los temas que se han venido presentando en los últimos días y que ha sido una constante preocupación por parte de las autoridades. Mayor Juan Pablo Aguirre Restrepo, bienvenido, buenos días.
5: Muy buenos días, muchísimas gracias por este espacio tan importante. Un saludo muy especial a toda la audiencia de Olímpica Estéreo. De igual forma, como usted lo acabó de manifestar, es muy grato venir a poderles comentar a toda la ciudadanía de audiencia las diferentes situaciones para evitar este delito.
1: Capitán José Peña Figueroa, comandante encargado del Gaula, Departamento de Policía de Córdoba. Bueno, hay una noticia importante para nuestros oyentes. Ustedes han venido anunciando, han sido enfáticos en lo que tiene que ver con las distintas modalidades de estafa y de extorsión que se han venido dando en la ciudad de Montería y el departamento de Córdoba.
5: Exactamente, la idea de esta gran oportunidad de tener aquí, anunciar las diferentes modalidades y el modus operandi que en este momento está atacando y afligiendo a toda la comunidad. Entonces es por eso que estamos agradeciendo este espacio y poder impactar y dar a conocer a la gente este tipo de modalidad para evitar.
1: Hablemos de estas modalidades que se han venido dando.
5: Efectivamente, sí señor, la que voy a enfatizar es el falso servicio. Desafortunadamente, para que todos los mototaxistas estén muy pendientes, los que utilizan la aplicación Maxi están siendo citados a lugares donde hay poca cobertura de telefónica de señal, y es ahí donde aprovechan, le sacan el o le piden el número de contacto de algún familiar o responsable de ellos y realizan una llamada donde le exigen o informan de que hubo un accidente y que fue responsabilidad del conductor de la motocicleta. A raíz de esa situación, le generan una exigencia económica donde con amenazas o diferentes situaciones, generando el pago extorsivo por diferentes situaciones, como por no capturarlo o por no llevarlo a tal lugar o diferentes procedimientos que puedan generar. Entonces, eso es una recomendación muy importante para darle a conocer a toda nuestra ciudadanía y audiencia la modalidad que se está presentando actualmente en la ciudad.
1: Es decir, el falso servicio, citan a una persona, por ejemplo, en una vereda, la persona se dirige a la vereda, pero resulta que

0: La vereda, se pierde la señal telefónica, sí, pero ya antes de llegar se comunican con él para que le facilite un número, un contacto a un familiar. Una vez no tiene la señal, llaman al familiar para decirle que está secuestrado. El familiar desesperado llama, marca, no se comunica, y ahí es donde comienza la travesía de los delincuentes.
1: Totalmente, se lo acabo de decir. Aparte, no solamente de que está retenido, también mal informan o dicen que el conductor estrelló a una ciudadana ya de avanzada edad, o a un adolescente o a una niña, y que debe pagar por el daño, o si no, van a tener consecuencias de pronto de que lo van a linchar o situaciones así. Entonces, ese es el terror psicológico que le ejercen a las personas y generan ese pago coactivo ahí a la ciudadanía.
0: Lo mismo es con los servicios domiciliarios.
1: Exactamente.
0: Los domicilios que están haciendo.
1: Sí, sí, señor, efectivamente, con el tema de los domicilios, es por eso que le decimos a la comunidad y audiencia en general que por favor marquen a nuestra línea 165 de manera constante y permanente.

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1: Bueno, en estos momentos, este falso servicio es una de las estadísticas más disparadas. Pero hablemos del comercio en general y sobre todo en esta época que se avecina para fin de año.
2: Sí, sí, señor, efectivamente es bueno mencionar a toda nuestra ciudadanía, primero que todo, que siempre mantener la calma y, por supuesto, llamar a nuestra línea 165. De igual forma, manifestarles que la gran porcentaje de llamadas son de centros carcelarios. Es por ello que es importante que se comuniquen inmediatamente con el GAULA de la policía para poderlos asesorar, y a todo el comercio en general decirles que tengan seguridad al momento de ofrecer sus diferentes productos, donde su actividad económica tenga en cuenta esa situación de domicilios o de llevar, o donde le ofrezcan de pronto valores diferentes o con gran facilidad, tenga en cuenta todas esas recomendaciones que estamos brindando para evitar así extorsiones y diferentes situaciones.
1: ¿Sí, señor? Me comentaban que, por ejemplo, un carpintero lo llaman para que haga un trabajo en tal vereda o en tal corregimiento y este sale y pasa lo mismo. Al igual los mecánicos, los pintores, la gente que trabaja en la refrigeración también están siendo víctimas de este flagelo del falso servicio.
2: Desafortunadamente es un flagelo un poco complejo de controlar, por lo que manifestaba, viene de la cárcel o diferentes lugares, y esas llamadas, la comunidad o la actividad comercial de las personas genera como una normalidad, porque es normal que a las personas, a las profesiones que usted acaba de manifestar, lo llamen para domicilios o lo llamen para trabajo en diferentes sectores, pero tengan en cuenta el lugar y que al menos ustedes estén 100% seguros que es una persona. Realicen videollamadas, verifiquen el lugar, verifiquen dónde queda esa vivienda, que no sean sectores rurales donde usted nunca haya recibido algún tipo de situación o de trabajo anteriormente. Todas esas recomendaciones son muy importantes para evitar el flagelo de la extorsión. Sí, señor.
1: Y es importante que no hagan ningún tipo de consignación.
2: Efectivamente.
1: Por ninguna plataforma, ni por Nequi, ni cuenta, nada.
2: De igual forma es importante que ustedes no den información de cómo van vestidos, mucho menos de familiares, eso no son datos importantes para los clientes. Entonces, cuando les pregunten o le pidan ese tipo de información, inmediatamente sospeche y marque nuestra línea 165.
1: Otro caso llega, fíjese, me comenta el señor que el domingo en la mañana a las 7:30 recibió una llamada solicitándole 150 desayunos, 150 almuerzos para el lunes, martes, miércoles y jueves, que le solicitaron la documentación, que le pidieron un número de cuenta, que le pidieron un número de teléfono, que le pidieron el RUT. Hombre, a las domingo a las 7 de la mañana, una entidad. ¿Usted cree que esto sea cierto?
2: Las personas privadas de la libertad tienen ratos libres donde ejercen este tipo de situaciones. Por eso es importante que esas personas tengan en cuenta que esos pedidos un domingo a las 7 de la mañana no son muy comunes, porque las empresas normalmente hacen estas situaciones o estas coordinaciones los días entre semana o días hábiles. Entonces es muy importante que ustedes tengan o estén siempre alerta a todos los comerciantes para podernos informar de manera inmediata este tipo de situaciones y poder evitar cualquier situación de extorsión.
1: ¿Y la mejor recomendación, capitán?
2: La mejor recomendación es a toda la ciudadanía que confía en su Policía Nacional. El GAULA de la Policía está 24 horas con nuestra línea 165. Y siempre tengan presente, yo no pago, yo denuncio.
1: Muchas gracias. Él es el capitán José Peña Figueroa, a esta hora de la mañana en Olímpica Estéreo, hablando de esta modalidad. ¡Ojo, pilas! Los conductores de Maxim pendientes, porque también les están solicitando servicio y es para quitarle el billetico que ustedes se ganan. Capitán, muchas gracias.
2: Muchas gracias por este espacio. Dios los bendiga. Excelente día.
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0: Son las 9 de la mañana, 49 minutos, contra viento y marea. Eduard Morelos sonando a esta hora en Temprano es Más Bacano. La mañana del miércoles, mitad de semana, sí la estamos pasando. Rico, divertido, chévere con todos los oyentes que siguen conectados en nuestra frecuencia 90.5.
1: Y en esta mañana de miércoles, con cara de viernes, porque en septiembre todos los días en Olímpica Estéreo parecen viernes.
2: Bueno, el bueno, me vengo con la sección
3: antes de ir. Miércoles de aprender
2: vocabulario con el Choco.
1: Y ahora con ustedes el vocabulario del

0: Este grupo yo lo veo cada día peor.
1: ¿Qué tenemos que innovar?
0: Se va a acabar el grupo.
2: A ver, la canción es de Choco, no, no.
0: Métanle vaina o se acaba ese grupo, porque así no.
2: Bueno, vamos a hacerlo entonces. Ya llegó el Choco. Eso. Ya llegó el Choco. Ya llegó el Choco.
0: Sí, señor.
2: Ya llegó el Choco.
0: Sí, señor.
2: Ya llegó el Choco.
0: Sí, señor.
2: Ya llegó el Choco.
0: Sí, señor. Sí, señor.
2: Sí, señor, ya llegó.
0: Bueno, presentamos el vocabulario con el Choco.
2: Eso,
0: bien. Joda, para que se rían, aburridos de miércoles.
2: Mismo se hace la presentación.
0: Bueno, compadre, Tocueto.
3: Aquí estoy.
0: Está más concentrado que un Buda.
3: No, estoy concentrado escuchándoles nada más.
0: ¿Sabe usted qué significa la palabra león?
3: León.
0: Claro.
3: Rey de la selva.
0: Claro, usted come pupilo.
1: Animal pelucón.
0: Pelucón usted, muchachón.
2: León, sí, rey de la selva.
0: León. Animal. Una persona que lee mucho.
3: León, sí. Es león, es león, lee.
0: Lo di.
2: El león cruzado.
0: Bueno, ¿qué significa la palabra cantera?
3: Cantera.
0: Cantera.
3: Mira de dónde se extrae piedra.
0: No, cartera.
3: Ah, cartera. Cartera es la cartera, la deuda amorosa que tenemos todos. Bueno. Con el nuevo Rui que ha arruinado a todo el mundo.
0: Yes. ¿Te botemos, papu Pilo?
1: Es un elemento para guardar dinero.
2: Sí, usted. Señor. Una canción mía de Carlos Vives.
0: Bueno, cartera es la mujer del cartero.
3: Ya los carteros no existen.
2: Jaimito.
1: Bueno, está jodiendo el Choco.
0: Bueno, la palabra amor.
3: Amor.
0: ¿Qué significa?
3: Significa que en el mes de septiembre tenemos que portarnos bien con ellas, que hay que darle su detalle, porque es amor y plebedad. Digo amor y amistad. Hey.
0: Bueno, usted come pupilo.
3: No, ya se me está pegando el vocabulario suyo.
1: Tanta palabrería para decir que es un sentimiento.
3: Ajá.
0: Bueno, usted.
2: Amorzar.
0: Amor. Bueno, la palabra amor significa enfermedad temporal que se cura con el matrimonio.
3: O te empeora.
0: Bueno, ¿qué significa la palabra noviazgo?
3: Noviazgo.
0: Noviazgo.
3: Etapa antes del matrimonio.
0: Ok, muy bien. Usted come júbilo.
1: Momento previo antes del
3: ñongo ñongo.
2: Un pre.
0: Un
2: pre a todo.
0: Un pre a todo. Bueno, la palabra noviazgo, periodo de prueba donde ambos fingen amor.
3: Eso es cierto. Bebé, ahí bebé. Las uñas, papi. Manda,
1: ¿cómo es que le
3: decían
1: a usted? Mi chocolatico.
3: Chocolatico. Ya va. Bueno. Bebé, para las uñas, bebé. Para el cabello, bebé. Para la queratina, bebé.
1: ¿Y casado, cómo le es?
0: Usted sí tiene experiencia en eso. Bueno, ¿qué significa la palabra gimnasio?
3: Gimnasio, lugar al cual asisten para ponerse musculosos.
1: Ah, pero ya había preguntado. Pasarela.
0: Bueno, usted.
2: Nombre de persona.
0: No, ya
3: Ignacio,
0: no es nombre.
3: Ignacio, no Ignacio.
0: Gimnasio con G de gato.
3: De gato, sí.
0: Lugar donde pagas mensualmente para no sentirte culpable del cuerpo que tienes.
2: Como por ejemplo.
1: Usted, que va al gimnasio a pagar y que ya está culpable.
0: ¿Qué significa la palabra pezón?
1: ¿Verdad?
3: Pezón.
0: Pezón.
3: Parte noble donde el seno.
1: Sensible.
3: Donde parte noble y sensible donde el seno llega a su final.
0: Bueno, pero usted, compadre Pupilo.
1: Comienza el placer.
0: Donde comienza el placer. Ajá. Usted.
2: Pezón. El esposo de la pezona.
0: No, pezón. Un pez grandulón.
3: Lo pasa en serio,
2: ¿vale? Sí, señor, sí, señor.
0: Bueno, ¿qué significa la palabra Cupido?
3: Cupido.
0: Cupido.
3: Joda, me tiene embalado Cupido a mí. Con la mella hace 30 años me llevó Cupido, me zampó un flechazo y adiós.
1: Cupido,
3: el dios del amor.
0: Ah, bueno.
3: Es esto. Que cuando tira la flechita, ciego, sordo y mudo. Vaya, bueno, que va. A la más que Guayabuque.
0: Va usted, Gómez Pupilo, la palabra Cupido.
1: Oh, el man que dispara la flecha.
3: Y adiós, Luke, que te guarde el cielo.
0: Usted.
2: Es cuando escupen a alguien, queda escupido.
0: Bueno, la palabra cupido es un repartidor de flechas que siempre tiene mala puntería.
3: Sí, señor. Porque te tira a ti y te le tira la más maluca.
0: Claro, la más maluca. Bueno, ya para cerrar, la ñapa.
2: La ñapa.
0: La palabra celo.
3: Celo.
0: Claro.
3: Canción de Giancarlo Centeno que dice: no, son no, los celos. Bueno, buen
0: término, buen término. Está aprendiendo. Joder, se viejo, pero está aprendiendo, no importa.
3: Que me mata, que me llene.
0: Para usted, como pupilo, ¿qué significa la palabra celo?
1: Etapa, momento de calentura.
3: Donde comienza la rabia de una mujer.
2: Canción de Farid Ortiz cuando dice: siento celo con ese jabón cuando te bañas. O celo de Vicente Fernández.
3: Pues nada, se la conoces tú.
0: Bueno, la palabra celo. Deporte mental basado en inventar películas sin ganar un Oscar. Así es. Bueno, se acabó.
1: ¡Ya está aquí! ¡El vocabulario del Choco!
2: ¡Ya se va el Choco!
1: ¡Ya se va el Choco! ¡Ya se va el Choco! ¡Ya se va el Choco!
0: ¡Ya me voy!
1: ¡Ya se va el Choco!
0: ¡Ya me voy!
3: ¡Se va el Choco!
0: ¡Ya me voy!
3: ¡Se va el Choco!
0: ¡Ya me voy!
3: ¡Se va el Choco!
0: ¡Ya me voy! Aunque a mí no me gusta irme, a mí me gusta es venir.
3: Ya está, viste tú.
0: ¡Chao!
3: Si no a la salida, si no a la entrada, a la salida.

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0: Oye, así fue cover con Elder Dayan Díaz sonando en este miércoles de cogerla suave. Miércoleto, si no, pregúntale al gran Remberto Márquez, el rey del Bocachico allá en Almaviva. Un abrazo especial para él, para todo su combo. Hoy especialmente de su gran amigo, el gran Saudit Mejía. Te envía bendiciones, felicidades. Ya reposadito, todo el cuento. Preparado para lo que se viene con esta, bueno, esta parte del año, estos últimos meses del año, donde hay que estar bien hidratadito. Haciendo unas temperaturas fuertes, bravas. Hay que conversar más con los amigos. Hay que, bueno, llegarle al amigo el domingo, sonsacarlo. Estamos en unos meses de sonsacadera, así es. 10 de la mañana, 55. Soy Ricardo Mejía, me voy despidiendo a ustedes, dándoles gracias por esa enorme sintonía de hoy, miércoles. Pregúntele al gran Nicolás, al gran Nico. Decirle que te amo. Sacador número uno.
1: ¿Cómo decirle que te amo?
0: Sí, señor.
1: Si me ha preguntado.
0: Gran Nicolás Castaño. 10 de la mañana, 56. Y como estamos en fin de año, hay que ponerle ambiente a la vaina. Hay que ponerle sabor. Oye, traicionera. Hoy, en estos tiempos, al que lo traicionan no tiene problema porque rapidito engancha en otra parte. ¿Sí o no? 10 de la mañana, 57, aquí están los éxitos de fin de año, suena olímpica.

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0: días, buenos días, buenos días, Montería. Oiga, feliz, feliz y hermoso despertar para todos los que van llegando a la sintonía a esta hora, los que han despertado la partida de flow, levántense, metieron los hombres. Después llega diciembre y la cara es larga, ¿y yo qué me pongo?
1: ¡Oye!
0: Pónganse contentos, porque así como va, no vas a estrenar, hijo. Gerencia Metro Barrio Zuluaga, dirección artística de Néstor Cuesta.

0: al 325-36-1905 y los escucho también al 325-36-1905. Me van dejando su mensaje, su nota de voz. Dice por acá Lucho Men, saludo muy especial, mi rey lindo, para los panaderos del éxito, José Duque, Gerardo Montesino, el alcalde Morrocoy, me volvió el alcalde, Luis Díaz, Hable Bustamante, Carlos Mora, Ronald García y David Lozano, conectado con Olímpica Estéreo 90.5. Regálame una canción. Ahora que te vas de Los Inquietos, yo escucho Olímpica.
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0: Y como ustedes son los que mandan, de una los voy complaciendo en esto que se llama La Gozadera de la Mañana.
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0: Esto se llama Tu Recuerdo, la Maluma Baby, señoras y señores. Hoy ya son las 2 de la tarde con 19 ya 20 minutos.
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0: Oiga, pero qué vainalita. Señoras y señores, desde septiembre se siente que viene diciembre.

Herencia Néstor Mario Zuluaga, dirección artística de Néstor Cueto Guzmán, el inquieto de los papás de los pollitos. A partir de este momento, aquí les acompaño yo, el Negrito del Sabor, en el vacilón de la tarde.

0: Mío. Oye, pero qué sabrosura tan sabrosa. Bueno, los leo a partir de este momento, al 325-36-1905. Ustedes se van reportando, van enviando su mensaje, su nota de voz, desde ya para ir acompañándoles hasta las 5 de la tarde, Iber Moreno. Ya casi, Iber Moreno, ya casi. A la gente la expectativa, van a ser 24 horas continuas de banda. Va a venir una banda, mejor dicho, hasta la banda de Jaguares va a estar, está invitada.
1: Oye, ¿qué es sabor?
0: Por querer. Hombre, Banji, ya jalando que llegue diciembre para las primas. Es la prima rápido.
1: Oye, ¿qué es sabor?
0: Hay que salir del sistema crédito para que le van a fiar la ropa. Imagínate, oye, está jodido, Iván Viloria. ¿Cómo? Oye, pero si el año trae 12 meses, usted tiene que coger mínimo la muda ropa para pagarle en 6 o 8 meses. La, oye, cogió un mocho a 36 cuotas. Un mocho y una vez, ya el mocho no existe.
1: Oye, ¿qué es
0: sabor? Y el suéter negro cogieron y le echaron cloro, mierda.
1: Me siento
0: Bueno, me dice, Morero compró unas horas más de banda. Dos días, no, 48 horas de banda. Verdad, qué vaina linda. Oiga, qué vaina linda. Por acá, oyente, que se van reportando. Hola, buenas.
2: Buenos días, Lucho Méndez.
0: Buenas tardes, José.
2: Entrega segura para saludar a todos los individuos y
0: José
2: compañeros
0: Moreno
2: de trabajo allá en Logística. Gracias.
0: Con gusto, José Viloria. Díselo, yo me reporto la sintonía de Montelíbano. Regálame la canción No Más Cadena, hermano mío. Un abrazo. Gracias por escuchar Olímpica 90.5. Fuerte abrazo, papá. Para saludar también a Valerie Garcés en Los Garzones, en el barrio 5 de Mayo. Estamos escuchando Olímpica. Desde Medellín, Antioquia, Fabián Hernández. Me complace con un vallenato. No pude quitarle las espinas. Por eso uno aguanta la próxima. Por favor. Verdad que vaina linda. Oye, vamos a una pequeña pausa de comerciales y no se muevan, ya regresamos.
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0: Esto se llama Los Unicornios, lo hace MC Car, al lado de J.R. Negan. Oye, la canción más viral, la que tiene todo el mundo tirando el pase del unicornio en el TikTok. Puedes grabar tu video, lo subes al TikTok, a tus redes sociales y nos etiquetas. @Olímpica Montería para que te la vaciles con Olímpica Estero 90.5, porque desde septiembre...

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Se siente que viene diciembre, se aceleran los corazones. Oye, le da uno un no sé qué, un no sé dónde, da la vaina. Nos llena de tristeza, pero también nos invade, oye, la alegría, cómo no. Vamos a felicitar hoy en su cumpleaños, vamos a felicitar de manera muy especial para el niño Dylan Contreras, de parte de su papá, Orlando Contreras, el popular catcher. Allá veo catcher. Que Dios le bendiga y le regale larga vida al gran Dylan Contreras, que hoy celebra con Olímpica. ¡Felicidades!

0: ¡Hombre, Javi! Son las 3 y 21, Javi. ¿Qué hay para hacer? ¿Qué hay para dañar? Oh. ¡Hombre, Caraballo! ¡Hombre, Caraballo! Mira, la cara a Caraballo. Caraballo parece un mango de puerco así blanditico cuando lo goilo y lo yupo una viejita. Así tiene la cara. Tiene la cara como mango de puerco yubo viejita. Ay, Caraballo.
1: Oye,
0: pero nunca me abandones. Caraballo, sí, señor. Ay, Caraballo. Es la cara como mango de puerco, así, recién yupada viejita, arrugada.
1: Oye,
0: allá con las cumbias, Calazán. Saludos para el gran Danilo Bautista. Está refrescando a su fanaticada, escuchando Olímpica Estéreo 90.5. Atacando el comercio desde muy temprano. Oye, ya, ahí va. Ojo con los cigarrillos explosivos, cuidado.
1: Olimpiqueando ando.
0: Se lo pone a mi compadre Fabio. Ahí está escuchando Olímpica Estéreo 90.5. Un abrazo, papá. Son las 3 de la tarde, 23 minutos. Es Olímpica sonando en tu radio. Ahí se lo para el ingeniero Fran Tordesilla. Ahí está en sitio, escuchando. Ya avisa, cerca de diciembre. Ya empezó el ingeniero Fran con la rifa. Hasta la seriedad. Oh, con la rifa la garantía. Si no se lo gana la hermana, se lo gana la tía. Esa rifa no cae. Cae, pero por ahí que con la lotería de

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Se llama Dos Amores, lo hace Farid Ortiz. Sonando los 90.5 Olímpica Estéreo en esta tarde espectacular, maravillosa, rico.

0: Un saludo especial para el gran Eulides Pérez. Está ahí en la sintonía de Olímpica Estéreo, dice por acá. Saludo al gran José Pacheco, Nene Pacheco, Felipe Pacheco, Rodolfo Pacheco. Oye, los pachequeros. Gracias por estar ahí en la sintonía MH. El gran Emiro está también en la sintonía. Un abrazo a todos los conductores, a todo el gremio taxista, de mototaxistas, que está en las diferentes bahías de la ciudad de Montería.
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0: El hombre que está desde la 39 con tercera y cuarta, el gran Marcos Richard Álvaro. Álvaro, no es Bárbaro. Bueno, gracias por estar ahí en la sintonía, muchachos. Nos vamos de inmediato a entregar el toro. ¡Fin! Saludo especial para el gran Marcelino Pinto Espitia.

Y como se siente que viene diciembre, usted tiene que tener su casa full. Bien repelladita, bien pintada, bien bacana, bien chévere. Pero si su casa de pronto tiene una humedad, ya sea en la cocina, ya sea en su cuarto, ya sea en la terraza donde tenga la humedad en su casa, simplemente usted, para que la ponga bonita, debe enviar una fotografía al WhatsApp 325-36-1905. Ojo, la fotografía donde esté la humedad, para que te lleves el tarro de Torofil que te entregan esta tarde Olímpica Estéreo. Espera, un momento. Me informan que no es un tarro, son dos. Dos tarros de Torofil en esta tarde. A ver quién se lo lleva rápidamente al WhatsApp 325-36-1905. Sino que lo diga el gran gordo de Colombia, el gordo de Palmira, Mateo Gómez, que está ahí en la sintonía. Un abrazo, papá. El gordo de Colombia dice por acá: buenas tardes, regáleme la canción del grupo Noche Entrega. Bueno, WhatsApp 325-36-1905. Se entregan dos Torofil en Olímpica Estéreo. 5 de la tarde, 24 minutos.

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0: Se llama Huellas de un Amor. Luis Cueto en Olímpica Estéreo 90.5. 5 de la tarde, 52 minutos. En el miércoles, mitad de semana, en el mes más esperado por cada uno de nosotros, que aún seguimos disfrutando, que aún seguimos dándole la más cordial bienvenida a septiembre. Porque desde septiembre
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0: que viene diciembre. ¿Qué esperas para tomarte tu fotografía o hacer el video en el anuncio que está saliendo en estos momentos en cada uno de los centros comerciales de la ciudad de Montería? Y así de esa manera, usted sube su video o su fotografía a su cuenta de Instagram en historia, mencionando @olímpicamontería. Esa imagen o ese video le dará a usted la oportunidad de ganar recargas que estaremos sorteando este viernes entre todos los oyentes que participen, dándole la bienvenida a septiembre.
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0: Así que, ya lo saben, no demores en participar, como dice el circo de los hermanos Gasca. Después no me digas que no te avisamos. 5 de la tarde, 54 minutos en Olímpica. Momento de conocer las noticias raras con don Juan Diego Lara. Bienvenido, ¿cómo le va?
3: Gracias.
0: ¿Ya se hizo su video, su fotografía?
3: Ya me tomé la fotografía.
0: Qué bueno.
3: Es magnífica. Me encontré con un amigo patrocinador.
0: Ah, qué bueno.
3: Que hace... Mijito lindo.
0: Mijito lindo, ah, ok.
3: De lindo no tiene nada, pero me apoya.
0: Bueno, atención.
3: Mucha atención.
0: Con el patrocinio de...
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0: Moteles La Flecha.
3: Atendidos por el indio Domico.
0: Atención.
3: Mucha atención. Se decía que el hombre más valiente de la tierra es Alejandro Bravo.
0: Se decía.
3: Se decía.
0: ¿Y entonces?
3: Hasta que lo dejaron solo en una jaula de ratones.
0: O de leones.
3: O de leones. Mucha atención.
0: Atención.
3: Un tipo deseaba todos los días tener una buena mujer como Dios manda.
0: Uy, ¿cómo?
3: Pero le llegó una que manda como Dios. Y atención.
0: Atención.
3: Las mujeres se enamoran. Atención, las mujeres se enamoran con un yate.
0: ¿Se enamoran? ¿Se conquistan con un yate?
3: Un yate, con un té, con ajá, un yate.
0: Ajá.
3: Con un yate deposité en la
0: Ya te mandé el Neki.
3: Así como le Domicó, ya te deposité. Mucha atención.
0: Atención.
3: Alias el mandarino.
0: ¿Y esta?
3: Vivía en el barrio El Limón.
0: ¿Cómo va a ser?
3: Lo exprimieron a tranca. Y mucha atención.
0: Atención.
3: Una mujer tan celosa.
0: Sí.
3: Que cuando le están tomando las fotos para la cédula de su esposo,
0: ¿sí?,
3: ella aparece detrás haciendo cara.

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0: llámese quinceañero, llámese matrimonio o llámese cumpleaños, y a las 2 de la mañana suena esta canción. ¡Sabrosura! Y todo porque llegó septiembre. Y desde septiembre
1: se siente que viene diciembre.
0: ¿Sí o no, viejo Guaji?
1: Ay, primo, por supuesto. Sabroso. Oye, a propósito de eso, yo fui ahí al centro comercial ese a tomarme la foto.
0: Ajá.
1: A la foto para yo participar y también. Ah, okay. Yo puedo participar. Yo vengo aquí de vez en
0: cuando. Participar por la recarga que estaremos sorteando el próximo viernes.
1: Claro que sí.
0: Entre los oyentes que se tomen la foto, se hagan el video selfie, lo monten a su historia en Instagram y nos etiquetan o nos mencionan @olímpicamontería.
1: Claro, por supuesto. Bien, primo, yo fui a tomarme la foto ahí, la selfie, pa. Y una muchacha se me acercó y me dijo: "Hey, señor Varilla, o Guaji, con cariño me dice.
0: Usted es Guaji, pero varillero de corazón.
1: No, el apellido Varillero. Oye, imagínate". Y entonces me dijo la muchacha: "Hey, señor, y usted tiene..." Yo le pregunté: "¿Usted tiene Facebook?" Me dijo: "Sí, y Facebook también". Y a propósito, me puse que... Yo dije: "No, yo voy para ese centro comercial, tengo que ponerme refinado".
0: Claro.
1: Tengo que ponerme un poquito refinado. Oye, le pregunté así cuando salí afuera del centro. Le pregunté a un señor ahí de una tienda y le dije: "Voy a ponerme refinado. Señora, ¿cómo tienen los guinedos?" Oye, y el señor me dijo: no tengo guinedo". Me tocó irme para atrás. Bueno, sabe hablar.

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